0: 6:34.
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0: 6:37.
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6:45. 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

7:16. 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

0: 7:37.
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0: 740.
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0: 8:34. 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
0: 8:38.
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0: 941.
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0: Muy buenas noches, bienvenidas y bienvenidos a este programa del 23 de agosto en La Hora Nacional. Hoy tenemos mucha música y talento para ustedes. Gracias por acompañarnos una semana más.
1: Les vamos a platicar sobre la estrategia de atención a las causas con programas de educación, empleo, deporte y participación comunitaria.
0: Les presentaremos a los 7 semifinalistas de México Canta 2 que viven en nuestro país. Escucharemos sus canciones y hablaremos también de las oportunidades que hay para las juventudes.
1: Además, les hablaremos de los resultados históricos de la delegación mexicana de los Juegos Centroamericanos y del Caribe. Fueron 167 medallas de oro, 125 de plata y 115 de bronce.
0: Y tendremos un nuevo flashazo del bienestar sobre el apoyo para personas que perdieron su empleo.
1: Además, recordaremos a una grande de la música, Chavela Vargas. Empezamos.
0: El pasado 12 de agosto se conmemoró el Día Internacional de la Juventud y a propósito de esto, hoy vamos a platicar sobre la estrategia de atención a las causas de la violencia, lo que se está haciendo con las y los jóvenes y también de otros programas.
1: Por ejemplo, Jóvenes Transformando México, que ofrece opciones relacionadas con educación, empleo, deporte y participación comunitaria.
0: También está Jóvenes Unen al Barrio, en el que participan más de 6.000 jóvenes en actividades como recuperación de espacios públicos, elaboración de murales y acciones comunitarias.
1: Y también está Jóvenes Construyendo el Futuro, que ha vinculado a más de 400.000 jóvenes con empresas e instituciones para que puedan adquirir capacitación y experiencia laboral.
0: El deporte también forma parte de estas acciones. Por ejemplo, el pasado 16 de agosto se realizó la clase nacional de box Puños de Transformación con 107 sedes en todo el país.
1: Y con Boxeando por la Paz participan cada semana casi 7.000 personas en más de 100 gimnasios de 15 estados. Además, el pasado 29 de julio, Tequios por la Paz reunió a más de 500.000 de participantes.
0: Durante agosto también se llevó a cabo la Jornada Nacional Ser Joven, con actividades en las 32 entidades. Además, los festivales por la paz han reunido a más de 2.6 millones de asistentes.
1: Otro punto es la recuperación de espacios públicos. Con las ferias de paz se han recuperado más de 446 espacios para que vuelvan a ser utilizados por las comunidades.
0: Y en el Tianguis del Bienestar, más de 420.000 personas han recibido bienes de primera necesidad en 35 municipios y más de 800 comunidades.
1: También está el desarme voluntario y canje de armas. Desde octubre de 2024 hasta el 10 de agosto de este año, se entregaron voluntariamente y de manera anónima más de 12.000 armas de fuego.
0: Y hay otro dato interesante. Más de 13.000 juguetes bélicos han sido intercambiados por juguetes didácticos para niñas y niños. La próxima sede será Tzintzuntzán, Michoacán.
1: Finalmente, estas acciones también incluyen servicios y trámites. En todo el país se han realizado más de 8 millones con atención directa a cerca de 4.8 millones de personas.
0: En estas actividades participan 53 dependencias federales, además de autoridades estatales y municipales.
1: Son acciones que abarcan distintos frentes: oportunidades para jóvenes, deporte, cultura, recuperación de espacios y servicios y prevención.
2: Este 23 de agosto, México Canta hace historia. Por primera vez, la semifinal del concurso binacional, que celebra la cultura mexicana y promueve el cambio de las narrativas en las canciones, llega a Estados Unidos, al histórico Orpheum Theater de Los Ángeles, California. Y como la ocasión lo merece, lo hace con unos invitados de lujo, los Tigres del Norte.

0: el grupo más importante de la música norteña en la historia, así como nuestros semifinalistas, los hermanos Hernández, fueron jóvenes que con trabajo, esfuerzo y mucho talento lograron convertir a los Little Tigers, como los bautizó un oficial de migración, en unos verdaderos gigantes de la música nacional. Los Tigres del Norte demuestran que las y los jóvenes mexicanos tienen garra y pasión, y sobre todo, representan al pueblo con canciones como La Jaula de Oro o De Paisano a Paisano, con las que le dieron voz a los migrantes, musicalizaron sus miedos, intereses y esperanzas.
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0: El 23 de agosto, la agrupación nacida hace 57 años en Rosa Morada, Sinaloa, será reconocida por el Consejo Mexicano de la Música por su gran trayectoria, así como su aportación y fomento a la cultura nacional. Los Tigres del Norte han vendido más de 60 millones de discos, han obtenido 6 Grammys y 12 Grammys Latinos, tienen su propia estrella en el Paseo de la Fama de Hollywood y cada 9 de febrero se celebra su día en San Francisco. Pero lo más importante de todo es que los Tigres del Norte son la voz del pueblo y están en México Canta. No te pierdas la semifinal de Estados Unidos este domingo 23 de agosto a las 7 de la tarde, hora del Centro de México, por el Canal 22 y los medios públicos de la República Mexicana.
2: La música mexicana tiene una gran capacidad para contar quiénes somos. Está presente en las celebraciones, en las despedidas, en las reuniones familiares y también en esos momentos en los que una canción parece decir exactamente lo que sentimos.
3: Hoy vamos a conocer a los 7 semifinalistas de México Canta 2 que viven en nuestro país y todos comparten algo: las ganas de hacer que la música mexicana pueda dialogar con nuevas generaciones sin perder sus raíces.
2: Empezamos esta selección musical con una canción que prácticamente forma parte del ADN de la música mexicana. Vamos a escuchar El Rey, interpretada por José Emiliano Macías, uno de los semifinalistas de México Canta 2. Es una oportunidad para escuchar cómo una nueva generación se apropia de un clásico y lo lleva a su propia voz.
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1: Muchas gracias.
2: Ahora llega Fátima Cuevas con Paloma Negra, otro de los grandes temas de la canción mexicana. Es una canción que está muy asociada al desamor y a esa manera que tenemos de convertir las emociones en música.

0: Muchísimas gracias.
1: México hizo historia en los Juegos Centroamericanos y del Caribe 2026. La delegación mexicana ganó 407 medallas, 167 de oro, 125 de plata y 115 de bronce. Un número récord que le permitió conseguir el tricampeonato centroamericano.
2: Y hay un dato interesantísimo. Las mujeres mexicanas ganaron 198 medallas, entre ellas 83 de oro. Detrás de cada una hay horas de entrenamiento, disciplina, preparación y también el acompañamiento de familias, entrenadores y equipos multidisciplinarios.
1: De acuerdo con la CONADE, estos resultados son producto de un trabajo de preparación de alto rendimiento. Para este ciclo se destinó una inversión de más de 1,000 millones de pesos para la preparación y también la clasificación de los atletas.
2: Y esto no se acaba aquí. Los deportistas ya tienen la mirada puesta en los próximos retos. Lima 2027 y los Juegos Olímpicos de Los Ángeles en el 2028. El clavadista Osmar Olvera, por ejemplo, habló de la importancia de tener preparación física y equipos especializados para seguir creciendo.
1: También están historias como la de la boxeadora Guadalupe Sherlyn Torres Tavares, que mencionó que el boxeo va mucho más allá del ring. Enseña disciplina, respeto y carácter. Y además, cada medalla representa justo eso, años de esfuerzo que se convierten en victorias.
2: También estuvo Fernando Parroquín Delfín, que consiguió medallas en ecuestre y describió representar a México como uno de los mayores honores de su vida.
1: Además, se anunció que esta vez habrá estímulos para cada una de las medallas obtenidas por atletas y entrenadores en competencias internacionales.
2: Así que 407 medallas no son solamente un número, son 407 momentos de esfuerzo, disciplina y perseverancia que pusieron a México en lo más alto del medallero centroamericano y que marcan el camino hacia los próximos eventos deportivos. We'll be right back.

0: México lindo!
1: Hay victorias que se gritan y hay otras que se cantan. Porque cuando México gana, buscamos nuestra bandera y el corazón empieza a cantar. En estos Juegos Centroamericanos y del Caribe, México hizo historia. 407 medallas, 167 de oro, 125 de plata y 115 de bronce. El mejor resultado de nuestra historia en estos Juegos y un tricampeonato que habla del talento, disciplina y años de trabajo. Cada vez que nuestra bandera hundió en lo más alto, no fue solo una victoria, fue una serenata para México. Gracias a cada atleta, entrenador y miembro de esta delegación por demostrar que México puede llegar muy lejos. El siguiente objetivo, Lima 2027, con la misma bandera, el mismo orgullo y México siempre.

0: sonoro rugido.
1: Seguimos con Música de México Canta 2 y ahora escucharemos a Luna López, semifinalista que interpreta Ya lo sé que tú te vas. Esta canción demuestra que las nuevas generaciones también pueden encontrar su propia identidad dentro del repertorio de la música mexicana.

momento de escuchar a Dylan Morales, quien llega con Como quien pierde una estrella, una canción que se convirtió en referencia de la música popular mexicana. Vamos a escuchar esta interpretación de uno de los 7 semifinalistas que siguen avanzando en México Canta 2.

0: Muchísimas gracias.
1: Y seguimos con Isabel Piñeiro, una nueva voz en este concurso que busca impulsar el talento mexicano. Ella interpreta una canción que ha cruzado generaciones. No me queda más.

0: Hachnip Olal. Muchísimas gracias, presidenta.
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2: 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En 2026, contempla un apoyo de 3,000 pesos mensuales hasta por tres ocasiones, además de vinculación con el mercado laboral formal. Entre los requisitos están acreditar identidad, residencia y la situación de desempleo. El registro de la convocatoria 2026 se realiza en el portal https://estrabajo.edomex.gob.mx.
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3: Y seguimos conociendo el talento joven de México con Brian Soto, semifinalista de México Canta 2, que interpreta Florita del Alma. La música mexicana también se mantiene viva cuando una nueva generación la escucha y la interpreta.
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0: Muchas gracias.
1: Cerramos este bloque musical con Grecia Delgado y Aires del Mayab, una canción que nos conecta con la península de Yucatán. Porque hablar de música mexicana también es hablar de la enorme diversidad regional que hay en nuestro país.
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0: Gracias.
1: Hay lugares que guardan documentos que forman la memoria de un país. El Archivo General de la Nación tiene su sede en el histórico Palacio de Lecumberri, un espacio que durante buena parte del siglo XX funcionó como prisión y que fue transformado para cuidar uno de los acervos documentales más importantes de México.
2: El antiguo Palacio de Lecumberri se convirtió en un espacio dedicado a conservar, organizar y poner a disposición de la sociedad documentos fundamentales para conocer nuestra historia. Vamos a ver y a escuchar la cápsula que nos preparó Orlando Abad.
3: Nos encontramos en un edificio histórico de México. Es un edificio de principios del siglo pasado que funcionó como penitenciaría de la Ciudad de México hasta la década de los 70 y que a partir de la década de los 80 es sede del Archivo General de la Nación. Un lugar impresionante que guarda tantos y tantos secretos que sería casi incontable en un solo día. Pero hoy nos dedicamos a conocer un poco más de este sitio y de su misión en el presente. Por favor, acompáñanos a ver esta entrevista y a ver qué aprendemos. Como cada que salimos a visitar México, llegamos a lugares sorprendentes y maravillosos en la hora nacional. Hoy estamos en el Archivo General de la Nación, en el Palacio de Lecumberri, un lugar histórico por demás para nuestra nación y para nuestra historia, pero vamos a platicar con el que sabe. El doctor Rodrigo Moreno Elizondo, que es el subdirector de Acceso y Atención al Público, como ustedes, como nosotros, que nos metieron, miren, hasta el fondo de la casa aquí en el Archivo General de la Nación. Muchas gracias, doctor. ¿Cómo está?
4: Orlando, es un gusto estar con ustedes y estar con su auditorio.
3: ¿Cuál es la importancia de tener un archivo general en México?
4: El Archivo General tiene múltiples funciones sustantivas. Entre ellas están garantizar la correcta organización y administración de archivos en el país. Es decir, que se encarga de acompañar a las instituciones públicas, incluso particulares, que necesitan tener correctamente organizada su información para garantizar el acceso a la misma y, por lo tanto, su utilidad. Y eso acompaña a la administración pública, pero también a lo interno tiene la responsabilidad de custodiar un gran acervo histórico que contiene la memoria documental del país desde el siglo XVI hasta el presente.
3: Aquí están los sentimientos de la nación, entre muchos otros. Platíquenos algo de esos datos sorprendentes que podemos encontrar aquí.
4: El Archivo General de la Nación tiene una historia larguísima. Desde la época colonial se empiezan a generar documentos. Sin embargo, no existía propiamente una cultura de organizar y administrar estos documentos. Hasta finales del siglo XVIII ya se dan cuenta las autoridades que había que tenerlo organizado. Había algo que se llamaba la Secretaría de la Cámara del Virreinato. Y ahí se tenían organizados papeles administrativos de la colonia. Entonces se crea el primer archivo, el Archivo General de la Nueva España. Después esa administración cambia en la época independiente. En agosto de 1823 se decide crear el Archivo General y Público de la Nación, que es, digamos, el antecedente de este Archivo General.
3: Oiga, a finales de los 70, 77, por ahí se dijeron, ya no cabemos, necesitamos otro lugar. Platíquenos cómo fue esa transición, porque, bueno, ahora ya se ve todo muy bonito, pero aquí era un lugar donde la historia fue muy oscura.
4: Claro, este archivo ha estado viajando. En el primer momento, en el siglo XVIII, estaba en Palacio Nacional. Como no cabía todo el documento ahí, se mandó una parte a lo que es el Convento de Santo Domingo. Entonces, como justamente no cabía, decían, bueno, necesitamos buscar un lugar idóneo. Había una parte en algo que se llamaba el Templo de Guadalupe, que era la Casa
3: Tacubaya,
4: María.
3: ¿No?
4: Tacubaya.
3: Claro.
4: Estuvimos un tiempo en lo que hoy es el Munal, el ex Palacio de Comunicaciones y Obras Públicas. Ahí del año 73 al año 82 fue nuestra casa, digamos. En 1976 cierra esta penitenciaría, en agosto. En el 77 se decreta que se tiene que convertir en el Archivo General. Había que remodelarlo. Se logra, se remoza, se quita, digamos, todo lo que tenía que ver con la penitenciaría. Y en agosto del 82 se hizo un gran evento para inaugurar esto que sería la casa definitiva hasta este momento del Archivo General de la Nación.
3: Hoy podemos venir a visitar, podemos venir a consultar. ¿Cómo le hacemos, Doc?
4: La gente puede venir al Archivo General de la Nación a recorrer la exposición permanente. Hay documentos emblemáticos como el Acta de Independencia de 1821, las constituciones de 1824, 1856, 17, van a poder ver la historia de la institución y a la vez las funciones sustantivas, todo el equipo de archivistas y de especialistas que hacen posible que la memoria siga viva.
3: Doctor, muchísimas gracias por acompañarnos en la Hora Nacional.
4: Muchísimas gracias por la invitación.
3: Y nosotros seguiremos caminando, recorriendo y conociendo lugares mágicos, maravillosos e históricos como este Palacio de Lecumberri, hoy Archivo General de la Nación.
2: Hay voces voces que no solamente interpretan canciones, se convierten en parte de la memoria de un país. Ese es el caso de Chavela Vargas.
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2: Nacida en Costa Rica el 17 de abril de 1919, pero muy vinculada con México, país que adoptó como propio y cuya cultura llevó por escenarios de América Latina, Europa y Estados Unidos.
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1: Chavela apareció con su poncho, su guitarra y una voz que no necesitaba adornos para transmitir dolor, libertad y desamor. Su interpretación convirtió canciones como Paloma Negra, La Llorona y Un Mundo Raro en verdaderos himnos. Vamos a conocer más sobre ella en la siguiente cápsula.
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5: María Isabel Anita Carmen de Jesús Vargas Lizano, más conocida como Chavela Vargas, nació el 17 de abril de 1919 en San Joaquín de Flores, Costa Rica. Tras la separación de sus padres, quedó al cuidado de sus tíos, en un entorno marcado por carencias económicas. Desde pequeña descubrió su vocación.
6: Amaba la luna, amaba el sol. Y como me crié dentro de la verdad de la naturaleza, nací cantando. Desde que nací, canté.
5: Impulsada por un deseo de libertad e independencia, entre 1933 y 1936 se trasladó a México para cambiar el rumbo de su vida.
6: México tiene un lugar para los extranjeros. Tiene un encanto extraño. Es México la palabra divina, la palabra mágica, la palabra sabia.
5: Con el tiempo se nacionalizó y convirtió su mexicanidad en uno de los rasgos más profundos de su identidad artística. Aquí comenzó a interpretar canciones rancheras y boleros, música tradicionalmente masculina. Poco a poco, incorporó a su repertorio obras de destacados compositores mexicanos como José Alfredo Jiménez, Cuco Sánchez, Álvaro Carrillo, Tomás Méndez y Tata Nacho, cuyas obras contribuyó a inmortalizar. La intensidad emocional con la que interpretaba cada canción daba al público una experiencia profundamente íntima y conmovedora. A partir de su éxito con la canción Macorina, en 1952, su voz recorrió toda América Latina. En 1961 grabó su primer disco LP, Noche Bohemia, e inició una prolífica carrera discográfica. También llegó al cine. En 1967 participó como actriz en la película La Soldadera de José Bolaños. Colaboró en distintas producciones como intérprete musical, tal fue el caso de la película Frida, de Julie Taymor. Asimismo, Pedro Almodóvar incluyó varias de sus canciones en sus películas. Chavela recibió numerosos reconocimientos tanto en México como en el extranjero. En 1975 se alejó de los escenarios, pero a finales de la década de 1980,

0: Para terminar esta primera parte de La Hora Nacional, queremos cerrar con una frase de Chavela Vargas. Hay que llenar el planeta de guitarras y violines en lugar de tanta metralla.
1: Esta frase resume mucho de lo que fue su vida. Fue una mujer que se rodeó de música, que decidió vivir con intensidad, enfrentar sus miedos y mantenerse fiel a sí misma. Que su historia nos recuerde que la vida también se trata de vivirla plenamente y sin violencia.
0: Y como cada semana queremos mandarle un saludo a todas las personas que nos ven y nos escuchan. Un abrazo hasta Aguascalientes para Miguel Carrera, para Alicia BFG y a Patricia Paredes en Calgary, Canadá. Gracias por acompañarnos desde tan lejos.
1: También saludamos a María Elena en Chihuahua, José Luis en Sonora, Rocío en Sinaloa, Fernando López en Durango, para Verónica Corona en Jalisco y Carlos Muñoz en Nuevo León.
0: Y si quieren seguir escribiendo, pueden seguir a La Hora Nacional Oficial. Estamos en YouTube, Facebook, Instagram, TikTok, X, Spotify y en el número 5534-834239.
1: Y también nos pueden mandar un correo electrónico a lahoranacional@segov.gov.mx.
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1: Hola, ¿qué tal? Bienvenidos a la Hora Nacional. En esta ocasión me acompaña una compañera de mil batallas, mi queridísima América Magaña. ¿Cómo estás, América?
2: Y de muchos años, Vitito. De verdad, qué gusto, qué placer estar con todos ustedes una vez más. Gracias por la invitación.
1: Al contrario, gracias por aceptar estar con nosotros. Y platícame, ¿quién es América Magaña para empezar? Yo lo sé perfectamente, pero quiero que lo sepa la gente que te ve y te escucha.
2: Pues fíjate que me dedico a las relaciones públicas, a la comunicación estratégica. Por muchos años estuve atrás de un micrófono compartiendo información, compartiendo noticias, y entonces siempre tener esta oportunidad de compartir información en un espacio como este me llena de muchísima emoción. Hoy me dedico completamente a la comunicación estratégica y ahora sumergida en este mundo digital con la información para compartir oportunamente en el ámbito institucional, pues es un reto gigante, Beto, increíble. Pero de comunicación, al fin y al cabo.
1: Nos tocó ser esta generación que aprendimos a hacer comunicación en los medios convencionales y esa transición a lo digital que fue aceleradísima, ¿no?
2: Increíble. Además, yo me siento muy afortunada de estar en esta época compartiendo información, analizando y comprendiendo los nuevos canales de comunicación, porque sí siento que es un privilegio en la historia de la humanidad. Nunca antes ha habido tantas herramientas para compartir información, para poder persuadir, para poder conseguir cosas a través de estas herramientas que nos vuelven locos todos los días, porque todos los días cambian, Beto. Pero bueno, así padrísimo. Es. Este mundo es increíble.
1: Ameriquita, bueno, pues hoy es un día muy especial y es que acabamos de pasar el Día del Bombero, que son nuestros héroes, muchas veces anónimos.
2: Sí.
1: Gente que entrega su vida y entrega...

0: entrega su dedicación a rescatar a otras personas, a estar dispuestos a dar su vida por la de los demás. Y hoy queremos hacerles un gran reconocimiento en este su día tan especial.
1: Pues vámonos directo. Fíjate que pensar en un uniforme de bombero, a veces pensamos nada más un incendio, pero ¿qué hay detrás de ese uniforme? Hay una familia, hay muchas horas de preparación, un gran reconocimiento para ellos.
0: Y un gran compromiso. Vamos a conocer más de nuestros bomberos.
2: Cada 22 de agosto, México reconoce a quienes hacen del valor, la solidaridad y el servicio una forma de vida, las y los bomberos. La historia de los cuerpos de bomberos en nuestro país se remonta al siglo XIX. Uno de los primeros registros corresponde al puerto de Veracruz, donde en 1873 se estableció un cuerpo organizado para atender incendios y proteger a la población.
3: Así es, pues mira, como historia yo creo que lo tenemos desde el tiempo de la Revolución. Ya por ahí había algunos vestigios de alguien que se dedicaba como a cuidar esa parte de ayudar en diferentes, porque Aguascalientes tiene historia de muchos incendios o daños en esos incendios grandes, como cualquier ciudad incipiente, ¿no?, donde se generaban ciertos incendios y daños. Improvisar como siempre se había hecho, ¿no? Tratar de improvisar. Alguien tenía alguna pipa para riego y por ahí pedían una bombita y con eso hacían para llegar a ciertos incendios. Llega el primer vehículo de bomberos a Aguascalientes, que es la abuelita, que la puedes ver aquí en nuestras instalaciones. Pero también no se daba como lo tenía Seguridad Pública, pero lo ocupaban cuando había algún evento, pues se quitaban el uniforme de policías y se iban y ponían la chamarra de bomberos y no estaba como bien establecido esos servicios, ¿no?
2: Desde entonces, su labor ha ido mucho más allá de apagar las llamas. Están presentes en accidentes, rescates, inundaciones y emergencias, siempre dispuestos a acudir cuando más se les necesita.
4: Mi nombre es Carla Cornejo, pertenezco aquí al Departamento de Bomberos Municipales. En sí me nació desde chiquitita porque en casita tengo a un bombero. De él me inculcó desde muy pequeña que ayudar a los demás, pues es lo más agradable. Tocó el Día de la México. Llegamos, de hecho, íbamos en nuestro vehículo particular y de hecho los viales no nos dejaban pasar y decíamos, somos bomberos, venimos a ayudar y todo. Pasamos, nos dejaron entrar, donde hay que apoyar y todo. Ahí me tocó la área de las casas. De hecho, me tocó todavía sacar personas de los domicilios con una angustia de que en cualquier momento se iban a quemar.
5: Yo soy Oliver Josué González. Me trajo acá buscando las sensaciones que produce salvar las vidas, ¿verdad? Pues sí, buscar servir de algo es lo que me trajo acá. Yo me di cuenta por redes sociales, vi la convocatoria y no pensé mucho. Me vine y quedé. Desde que suena el timbre, Se eriza la piel, mire. Y salimos con todo y en nombre sea de Dios, ¿verdad? Nos vamos equipando y cuando bajas y ves la cara de las personas que te ven como la esperanza, el que vino a resolver nuestro asunto, te vas y la gente es muy agradecida. Eso me gusta mucho de las personas. Donde quiera que te ven, te tratan bien, te respetan.
2: Hoy, en el Día del Bombero, reconocemos a mujeres y hombres que con preparación, disciplina y valentía ponen su propia seguridad al servicio de los demás. A todas y todos ellos, nuestro respeto, gratitud y reconocimiento.
3: Ahorita al 100, ¿por qué? Porque por todo el apoyo. Nunca, en mis 33 años que tengo, nunca habíamos tenido tanto apoyo, tanto cambio de personal, tanto aumento de personal, ahorita este mes llegan camionetas, el próximo llegan las cisternas, el próximo mes llegan las máquinas, o sea, todo lo que habíamos soñado como bomberos y como servidores públicos se nos está cumpliendo y es algo que basado en mucho trabajo que hacemos.
4: Pero verlas con solo ayudarlas, sacarlas de los vehículos o atender su casa que se está incendiando y ver que tratar de salvar sus cosas que les han costado mucho, decir gracias, es como que dices, wow, pues es algo tan importante de uno, sentir esa paz y tranquilidad de que ya no va a crecer esa emergencia, pues.
5: Es mucha alegría, y saber que tienes una responsabilidad, ¿verdad? El otro día me preguntaban qué sentía yo con el traje, pensando que iba a decir es muy pesado, es muy caliente, y sí, todo eso. Pero también es como sentir el poder, ¿verdad? Sentir los poderes de que puedes hacer muchas cosas. Que haga ejercicio, que coma bien, que se mantenga en forma y que venga cuando es, que tenga disciplina y que para ver qué realmente quiere. Y aquí es bienvenido.
0: Bueno, pues mucho antes de que existiera el correo electrónico o la mensajería instantánea como la tenemos ahora, teníamos que recurrir al correo postal, América. Yo no sé si te tocó a ti escribir cartas.
1: Sí, sí.
0: A mí me tocó. Enviar, recibir y escribir.
1: Ajá, postales de cumpleaños, las que comprabas en la papelería. Yo sé que no estamos hablando de estas que cruzaban océanos, pero era tener esa emoción de esperar a que llegara una noticia o un mensaje, y eso construía.
0: Y aunque teníamos ya el teléfono convencional, la verdad es que hubo un tiempo en que era un servicio bastante costoso. Y pensar en una llamada internacional del otro lado del mundo, pues era carísimo. Entonces, cuando nos tocaba la posibilidad, la oportunidad de tener un familiar lejos, uh-huh, o amigos o gente querida en algún otro país de otro continente, pues nos dedicábamos a escribir. Escribíamos una carta donde narrábamos algo que nos había sucedido y lo enviábamos a través del correo postal. También ahí enviábamos alguna otra información o mensajería que necesitáramos por cuestiones de trabajo, pero habría que esperar, llevarlo a una oficina del correo, entregarlo, pagar tus estampillas,
1: pagar,
0: y que llegara al destino al que iba dirigido.
1: Es un poco como esa nostalgia que de pronto dan los libros, ¿no? Cuando dices, olerlos no es la misma sensación que tenerlo en digital. No es mejor ni peor, simplemente es distinto. Pero el valor de una carta creo que está también en el valor de la espera, Beto. De que no tenga que ser todo tan rápido e inmediato como estamos acostumbrados.
0: Como ahora lo es. Sí. La verdad es que ahora podemos mensajear con cualquier persona en cualquier lugar del mundo en tiempo real.
1: Enterarnos de todo.
0: Y hacer una videollamada en ese momento y estar viendo a la persona. Había tiempos, hace no mucho, hace unos cuantos años todo esto era impensable, inimaginable, porque no creímos que lo fuéramos a vivir. De hecho, las videollamadas eran parte de la ciencia ficción de nuestros tiempos de infancia y lo podías ver en alguna película de ciencia ficción que algún día sucedería, pero se veía muy lejano.
1: Totalmente.
0: Sin saber que estaba
1: a la vuelta. ¿Tú crees que perdimos algo con esa inmediatez?
0: Se pierde y se gana. Okay. Se gana la facilidad de estar en contacto de inmediato con las personas.
1: Puedes actuar más rápido.
0: Se pierde algo de romanticismo.
1: Sí, caray.
0: Pero vamos a conocer más del legado del Servicio Postal Mexicano.
6: Antes de que un mensaje pudiera cruzar el país en cuestión de segundos, hubo cartas que emprendían largos caminos a caballo, en diligencias, trenes y con el paso del tiempo en toda clase de vehículos. Detrás de esas historias está una institución que forma parte de la memoria de México, el Servicio Postal. Sus orígenes se remontan en la época colonial. En 1580, durante el virreinato de la Nueva España, se estableció oficialmente el servicio de correos, con la finalidad de facilitar la comunicación entre los distintos territorios. Con los años, aquel sistema fue evolucionando junto con el país, hasta convertirse en una pieza fundamental para mantener conectadas a comunidades y familias. Después de la independencia, el correo pasó a formar parte de la nueva estructura del México independiente. Durante el siglo XIX, la expansión de los caminos y posteriormente del ferrocarril permitió que las cartas recorrieran distancias cada vez mayores y que el servicio llegara a más personas. Y así, entre estampillas, sobres, buzones y carteros, el correo se convirtió en parte de la vida cotidiana. Una carta podía llevar una noticia esperada durante semanas, un documento importante, una fotografía o simplemente unas palabras para alguien que estaba lejos. Cada 20 de agosto se conmemora la creación del Servicio Postal Mexicano, una institución que ha acompañado durante generaciones la evolución de nuestra manera de comunicarnos. Hoy vivimos en un mundo donde un mensaje puede llegar de un extremo del planeta al otro prácticamente al instante. Sin embargo, el correo conserva algo especial, la posibilidad de recibir entre las manos algo que alguien preparó, escribió y confió a un largo recorrido. El legado del servicio postal mexicano no está solamente en los millones de cartas y paquetes que han pasado por sus manos. Está en las historias que ayudó a conectar, en los caminos recorridos por sus carteros y en los recuerdos que quedaron guardados dentro de tantos sobres. Porque al final, un cartero no entrega únicamente correspondencia. Entrega noticias, documentos, recuerdos y muchas veces un pedacito de la vida de alguien. Y quizá por eso, en una época acostumbrada a la inmediatez, una carta todavía tiene un encanto particular. Nos recuerda que hubo un tiempo en que comunicarse significaba esperar, y que algunas historias, después de recorrer todo un país, todavía encuentran la manera de llegar a casa.
0: Salvar o salvaguardar aquellos documentos que nos marcan como país, como nación, como raza, es algo muy importante. Y hoy queremos platicar precisamente del Archivo General de la Nación.
1: Pues es que imagínate, es como un guardián de tesoros, Beto, porque finalmente en todos esos documentos, no sé, me puedo imaginar actas muy importantes para decretos en nuestro país, diarios de personas. ¿Tú cuál te gustaría leer? O sea, ¿te has pensado algún día?
0: Mira, imaginado? Podrías encontrar en el Archivo General de la Nación los intentos de las primeras constituciones antes de llegar a la que actualmente sigue vigente, con todas las reformas que ha sufrido, sí. Porque a final de cuentas la Constitución es prácticamente un órgano en vida. Uh-huh. Pero conocer los esfuerzos previos son muy interesantes.
1: Por ejemplo, supuesto. ¿No? O diarios de personajes históricos que ahí guardaban sus ideas. Es que sí, es un tesoro enorme.
0: Los planos de los grandes monumentos que tenemos, ¿no? De la construcción del Palacio de las Bellas Artes, por ejemplo, y saber cómo fueron planteados en un plano arquitectónico que seguramente tiene una copia en el Archivo de la Nación. Y tantas otras historias más.
1: Y es que el valor de todo esto no está en el pasado de cuando se escribieron, sino en lo que significa en el futuro o hoy presente para nosotros, ¿no? Porque podemos entender lo que sucedió y construir de alguna manera nuestro futuro en ese entendimiento. Algo que también me parece súper interesante es poder imaginar qué necesitaríamos nosotros resguardar hoy para que dentro de 100 años se enteren y entiendan cómo vivíamos.
0: A veces en el presente no le damos importancia a lo que tenemos en nuestras manos, sí. Y que en el futuro puede dar claridad de cómo se sentaron las bases para lo que después Totalmente. Se desarrolla.
1: Eso me parece fascinante.
0: Por eso es tan importante el archivo y el archivo en cualquier lugar, en una institución, pero para la nación, pues claro que es una joya mantenerlo. Es importante porque futuras generaciones pueden entender el porqué de las decisiones del pasado.
7: Cuando hablamos de la historia de México, pensamos en grandes acontecimientos, personajes y lugares. Pero detrás de cada uno de ellos, existen documentos que permiten conocer lo que realmente ocurrió. Cartas, decretos, mapas, fotografías, expedientes y testimonios que han sobrevivido al paso del tiempo. Para resguardar esa memoria, nació el que hoy conocemos como Archivo General de la Nación. Sus orígenes se remontan a la época de la Nueva España. El 27 de marzo de 1790, el virrey Juan Vicente Güemes Pacheco y Padilla, segundo conde de Revillagigedo, propuso crear un Archivo General de la Nueva España para reunir y organizar los documentos que se encontraban dispersos en las oficinas del gobierno virreinal. La intención era conservar aquellos papeles que contenían información fundamental sobre la administración y la vida de aquel territorio. Con la llegada de la independencia, aquella colección documental adquirió un nuevo significado. México necesitaba conservar los testimonios de su pasado, pero también organizar los documentos de la nueva nación. Así, el 23 de agosto de 1823, durante los primeros años de la República, Lucas Alemán impulsó la creación del Archivo General y Público de la Nación. A diferencia de su antecedente virreinal, sus documentos podían ser consultados también por el público. Desde entonces, el archivo comenzó un largo recorrido. Sus documentos pasaron por distintos espacios y enfrentaron momentos de abandono, deterioro y hasta pérdidas. Finalmente, en 1977 se decidió convertir el antiguo Palacio de Lecumberri en su nueva sede. El inmueble, que había funcionado como penitenciaria, fue remodelado para convertirse en un espacio dedicado a conservar la memoria documental de México. El archivo comenzó sus labores en este lugar el 27 de agosto de 1982. Construir un archivo no significa únicamente levantar paredes y colocar documentos en estantes. Significa organizar, clasificar, restaurar y proteger miles de historias para que puedan ser consultadas muchos años después. También implica incorporar nuevas tecnologías para preservar documentos y facilitar el acceso a la información. Ahí está la verdadera importancia del Archivo General de la Nación. En sus documentos podemos encontrar las huellas de nuestra sociedad, de nuestras instituciones y de las personas que ayudaron a construir el país. Conservar un documento es preservar una parte de nuestra memoria. Y cuando se pone al alcance de todos, el pasado deja de ser solamente una historia que se cuenta. Se convierte en una herramienta para comprender quiénes somos y hacia dónde queremos ir. El Archivo General de la Nación es mucho más que un lugar donde se guardan documentos. Es la casa de una parte fundamental de la memoria de México para entender de dónde venimos, en dónde estamos y el futuro al que nos dirigimos.

0: Nos acercamos al final de esta hora nacional, pero yo quiero agradecerte mucho, América Magaña, que hayas aceptado esta invitación.
1: Siempre es una gozadera estar a tu lado, compartiendo micrófonos, compartiendo datos tan relevantes. Y Betito, espero no sea la última vez.
0: No, no, habrá muchas más. Y la verdad es que nos gusta en esta hora nacional resaltar, en este caso, nuestros héroes, como lo hicimos con los bomberos. Y resaltar también todas aquellas cosas que son importantes para Aguascalientes y para nuestra gente. Cosas que nos sirve conocer. En esta ocasión no te tocó nuestros recorridos que hacemos por comunidades y municipios de Aguascalientes, pero ya habrá otra en donde te vamos a acompañar.
1: Yo encantada,
0: a
1: siempre
0: conocer
1: de acompañar.
0: Más de los sabores y los colores de nuestra tierra.
1: Por supuesto, yo encantada, Beto. Muchísimas gracias por la invitación.
0: Oh, gracias a ti.
1: Todos.
0: Y en esta ocasión queremos despedirnos con la música y nos trae la producción de La Hora Nacional al proyecto conocido como 1575.
1: A ver.
0: Una propuesta algo alternativa que esperemos que sea de su agrado. Y aquí todos tienen cabida.
2: Desde Aguascalientes surge una propuesta que apuesta por romper las fronteras entre géneros y explorar nuevas maneras de hacer música. 1575 es una banda experimental que toma elementos de la cumbia, el rap y otros estilos para construir un sonido propio, dinámico y difícil de encasillar.
3: ¿Qué onda, raza? Nosotros somos Proyecto 1575, él es Víctor Briseño y yo soy El Chaneque. Nosotros somos originarios de aquí de Aguascalientes, somos una banda de rap, rock, alternativo. Nosotros decimos que somos una banda de rap con instrumental mexicano. Estamos haciendo una amalgama de todos los conceptos de ser mexicano. Nuestra banda está basada totalmente en nuestra cultura mexicana y en la cultura hidrocálida. De ahí el nombre de nuestra banda. Es homenaje al año en que se fundó la Villa de Nuestra Asunción de las Aguas Calientes, que fue en 1575. Y nuestro maquillaje, nuestro vestuario, pues está basado también en la herencia artística de José Guadalupe Posada y de nuestros artistas mexicanos, así también como en las raíces prehispánicas que tenemos. A la hora de componer nuestras canciones, pues agregamos, está basado en el rap, en el albur, en la poesía. Le metemos instrumentos de todo género, agregamos elementos de banda, de cumbia, instrumentos prehispánicos, de todo le metemos.
2: Su propuesta parte de la libertad creativa, mezclar ritmos, influencias y distintas formas de expresión para crear canciones que pueden llevar al público de un género a otro sin perder su esencia.
3: Todas las letras las hace Chaneque, pues utilizando recursos como el albur, como la poesía, y dándole esa candela, ese chusco del mexicano y del aguascalentense, del hidrocálido. Yo me encargo de hacer la música, hago la composición, los arreglos. También tenemos un productor que se llama Gustavo Sánchez. Básicamente Chaneque llega con una idea lírica y yo empiezo a jugar con instrumentos, con guitarra, con armónica.
2: En cada presentación, 1575 busca precisamente eso, experimentar, jugar con los sonidos y demostrar que la música no tiene por qué seguir una sola fórmula.
3: Con diferentes instrumentos no nos cerramos a que tenemos que sonar así, a que solo podemos utilizar este instrumento. Utilizamos lo que queremos, jugamos, intercalamos cosas y surgen cosas muy interesantes.
4: Bueno, ahorita tenemos en puerta la presentación de un video musical que grabamos en el Salar de Uyuni, en esta gira que tuvimos, y pues seguimos produciendo, estamos produciendo. Ahorita tenemos también algunas presentaciones privadas y en otras ciudades para algunos festivales. Entonces seguimos produciendo y produciendo.
3: Este año vienen esas cosas importantes. Estrenamos esa canción, estrenamos un videoclip con otra nueva canción y pues tenemos en puerta, yo creo que mínimo unas 8 nuevas canciones.
2: Con una identidad que se construye a partir de la diversidad musical y la escena local, la agrupación se abre paso desde Aguascalientes con una propuesta que invita a escuchar sin prejuicios y a descubrir qué ocurre cuando distintos géneros se encuentran en un mismo espacio.
4: Bueno, raza, a continuación les vamos a presentar nuestra canción, nuestro primer sencillo, Los Hijos de Don Vargas. Encuentran esa canción en todas las plataformas con su video oficial en YouTube. Ese video lo grabamos aquí en Aguascalientes en diferentes puntos de la ciudad y cerramos el video con unas grabaciones que hicimos sobre el Puente Bicentenario. Entonces, por favor, chequen nuestros videos, denos like y síganos. 1575 representa.
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0: 11:30.
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0: La alimentación de nuestras mascotas es fundamental y no cualquier sobre les puede proporcionar los nutrientes que necesitan. Frente a tantas opciones en el anaquel, ¿estás tomando la mejor decisión para tu Michi o solo te dejas llevar por el empaque? Quédate para conocer el estudio de calidad de alimento húmedo para gato.
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2: Cuando abres esa lata o sobre que tanto le gusta a tu gato, ¿tienes claro qué le está sirviendo exactamente en su plato? Aunque lo veas durmiendo en el sofá, tu gato es un cazador innato. Su cuerpo ágil y flexible, sus garras retráctiles y sus sentidos tan desarrollados lo convierten en un depredador por naturaleza.
0: Para mantenerse sano requiere una dieta equilibrada que le aporte elementos esenciales como agua, proteínas, grasas, carbohidratos, vitaminas y minerales.
2: En el mercado podemos encontrar dos clasificaciones de alimento húmedo para gato, los que proporcionan una nutrición completa y balanceada y los que funcionan como complemento. Los alimentos balanceados y completos están formulados con proteína animal, granos de cereales, proteína vegetal texturizada, vitaminas y minerales.
0: En cambio, los complementos se elaboran principalmente con productos cárnicos, añadiendo un alto contenido de grasa para mejorar su textura y su sabor. Y para que sepas exactamente qué le está sirviendo a tu Michi, el Laboratorio Nacional de Protección al Consumidor analizó distintas presentaciones de alimento húmedo.
3: Analizamos 54 muestras de alimento húmedo para gato. Entre ellas, se incluyeron opciones para gatos, gatitos, gatos mayores de 7 años y gatos con necesidades especiales.
2: Para saber qué contiene cada producto, se verificó que todas las muestras presentaran su información comercial y cumplieran con la cantidad de contenido neto declarada en su empaque.
0: En la parte nutricional, se determinó el nivel de grasa, proteína y carbohidratos. Además, se midió cuánta agua hay en los productos.
2: También se analizó el aporte de fibra y se calculó el aporte calórico por cada 100 gramos de producto.
0: ¿Cómo le fue a las marcas analizadas?
3: Entre los resultados más interesantes, encontramos que todos los productos cumplían con el contenido neto y que además contaban con el registro de Senasica. El alimento para gato, además de contener las grasas, proteínas y carbohidratos, incluyen aminoácidos como la taurina y la arginina, que son necesarios para los gatos ya que ellos no producen las cantidades suficientes.
2: Recuerda que si un producto promete algo en su etiqueta, debe comprobarlo. Por ejemplo, Purina One Visible Nutrition con carne usa la leyenda supernutrientes, pero no pudo demostrar que realmente los contenga.
0: Y cuidado con las imágenes engañosas. El producto Grand Pet Carne Fresca muestra la foto de un filete de salmón en su empaque. Pero al revisar sus ingredientes, el salmón no está presente. Este tipo de gráficos puede confundir fácilmente.
2: Además, detectamos que 3 productos de la marca Grand Pet declaran tener más proteína de la que realmente te están vendiendo.
0: Y en cuanto a la humedad, Gosby Fresco, Adult Tuna with Salmon y Grand Pet Natural Gourmet, receta de pescado a las finas hierbas, contienen más de la que reportan en sus empaques.
2: Finalmente encontramos 2 productos de la marca Grand Pet Kisha, que incumplen la norma oficial mexicana, ya que no presentan el símbolo de la unidad de medida para indicar su contenido neto.
0: No olvides que cada Michi es único.
3: Existen productos que están diseñados para cubrir las necesidades nutrimentales de todos los gatos, pero siempre es recomendable asistir al veterinario y que él determine si necesita una alimentación especial. En el Laboratorio Nacional de Protección al Consumidor trabajamos todos los días para orientar y brindar información a las y los consumidores para que tomen mejores decisiones de compra.
2: Una vez que hiciste la mejor compra y que ya estás en casa, el manejo del alimento es clave para aprovechar todos sus nutrientes. Para empezar, recuerda seguir las porciones sugeridas en la etiqueta. No olvides que una vez abierto el empaque, debes sellar la lata con una tapa de plástico o transferir el contenido a un recipiente hermético antes de refrigerarlo.
0: Si decides cambiar de marca, hazlo de forma gradual. 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
2: ¿Alguna vez has escuchado a alguien decir, me cayó la solitaria y no sabía si era un chiste o algo real? Pues es muy real. La solitaria es un parásito que puede medir hasta 7 metros de largo. Imagínate un gusano del tamaño de un poste de luz viviendo dentro de tu intestino. Pero lo más preocupante no es eso. Lo peor ocurre cuando sus larvas llegan al cerebro. Su nombre científico es Tenia solium y su ciclo de vida es un viaje complicado entre cerdos y humanos. Todo empieza cuando un cerdo criado en traspatio y sin control sanitario come algo contaminado con heces humanas que contienen huevos del parásito. Dentro del cerdo, esos huevos se convierten en larvas que se alojan en los músculos. Si una persona come esa carne cruda o mal cocida, las larvas llegan a su intestino, se pegan a la pared y crecen hasta convertirse en el gusano adulto, la famosa solitaria. Eso se llama teniasis. Pero si lo que una persona ingiere no son las larvas, sino los huevos del parásito, por agua o alimentos contaminados, el asunto se pone grave. Las larvas pueden viajar por la sangre y alojarse en músculos, ojos o, en el peor de los casos, en el cerebro. A eso se le llama cisticercosis. Y cuando llega al cerebro, se convierte en una neurocisticercosis, la forma más peligrosa. Puede provocar epilepsia, dolores de cabeza intolerables e incluso la muerte. De hecho, es la primera causa de epilepsia adquirida en adultos en muchas regiones del mundo. Este parásito tiene un truco maestro. Es capaz de engañar al sistema inmunológico, transformando la respuesta inflamatoria del cuerpo en una respuesta antiinflamatoria que le permite vivir años dentro de los tejidos sin causar síntomas. Es como un intruso que entra a tu casa, desactiva la alarma y se queda viviendo ahí sin que te des cuenta. El problema está ya cuando la larva muere, ya sea por medicamentos o por edad, y libera sustancias que desatan una inflamación brutal en el cerebro. Paradójicamente, muchas veces los síntomas más graves no los causa el parásito, sino la propia defensa del cuerpo al intentar eliminarlo. En México, los casos de cisticercosis han bajado mucho en las últimas décadas. Hoy se reportan menos de 300 al año. Pero la enfermedad no ha desaparecido. La Organización Mundial de la Salud la tiene entre sus prioridades de eliminación para América hacia 2030. Y es que persisten comunidades donde la falta de agua potable, el manejo inadecuado de excretas y la crianza de cerdos sin control sanitario mantienen vivo el ciclo del parásito. Mientras tanto, se investigan moléculas del parásito que podrían convertirse en blancos para terapias más precisas, que ataquen al invasor sin desatar la tormenta inflamatoria. Erradicar la cisticercosis no depende solo de eliminar un parásito, sino de transformar las condiciones que le permiten existir. Cocinar bien la carne de cerdo, lavarse las manos, tener acceso a agua limpia, suena sencillo. Pero para millones de personas en México todavía no lo es. La lucha contra la solitaria es una lucha contra la desigualdad. Con información de la doctora Lucía Jiménez García, de la Facultad de Medicina de la UNAM. Les saluda Mónica Genis.
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6: 1142. 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

1:20. 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

0: 1:53. 100.9.
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0: 236. 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

0: 257. 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

0: 354.
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0: 437.
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0: 513.
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0: 5:38.
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0: 539.

0: 5:47.
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0: 618.
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9: Pronóstico para Aguascalientes hoy. Son lluvias y recuerde usted que basta una pequeña grieta para que aparezcan las goteras.
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4: 623.
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14: 641.
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3: Son las 7 de la mañana.

0: este momento. Las 7 de la mañana, hora del centro de México. Buenos días, muy buenos días. Son las 7 de la mañana en punto, en el centro del país. Ni más, ni menos. Ya son las 7 de la mañana. Son las 7 de la mañana en el centro de la República Mexicana. Esto es JLM Noticias. Ya empezaron las noticias con José Luis Morales. Lunes 24 de agosto del año 2026. Última semana de agosto, pero le adelanto, también es la última semana de vacaciones. Ya el próximo lunes, todos a clases. Mal inicia la semana aquí. Le tengo reporte de ejecución. Le tengo reporte de ejecución. Detalles en unos segundos. No puede ser católico si estás a favor del aborto, dice este domingo el obispo de Aguascalientes. Y es que hoy está de moda, muy de moda, estar con los grupos minoritarios, con las feministas, con los gays, a favor del aborto, pero se dicen católicos. Por ejemplo, muchos de Morena, que somos muy católicos, muy cristianos, pero somos progres y estamos a favor del aborto. No, no, no, dice el obispo de Aguascalientes. Crecen protestas contra el municipio 12. Oiga, es un tema importante del fin de semana. Quieren hacer otro municipio aquí. Tomaron la presidencia municipal y protestan en contra del proyecto. Desde la noche del sábado, habitantes de asientos tomaron la presidencia municipal por la intención de crear de Villa Juárez, hacer de Villa Juárez otro municipio, nuevo municipio de Aguascalientes. No se van a retirar hasta ser escuchados. Y además de la información que tenga mi equipo de informadores, por supuesto, espero que usted se reporte. Usted que está en Villa Juárez y en asientos, ¿cómo amanecen las cosas? Sigue tomada la presidencia municipal. 449-122-5770. Funcionarios del más alto nivel mexicano trabajan con los narcos, dice hace unas horas el director de la DEA, pero la del fin de semana. Pero la del fin de semana. Pero carajo, la del fin de semana, Sinaloa. El Congreso de Sinaloa concede por segunda ocasión licencia al señor Rochamoya. ¿Para qué? Para que deje otra vez la gubernatura del estado. A ver, felicitos. Voy hasta Sinaloa. Tengo que arrancar en Sinaloa. Estoy en Sinaloa. ¡Qué desmadre con su gobernador! ¡Qué desmadre con su gobernador! Estados Unidos anuncia que lo investiga por narco. Pide licencia. Y de pronto anuncia que regresa. Y hasta graba un video. Y aparece el gobernador Rochamoya en el video. Y aquí estoy de vuelta y voy a gobernar. Y hasta la misma gente de Morena le da la espalda. Diputados, senadores, gobernadores, la presidenta. Todo mundo, literal, todo mundo le dio la espalda a Rochamoya. Es usted un sinvergüenza, un descarado. ¿Con autorización de quién? ¿Sería de López Obrador? Yo sigo pensando que detrás de esto está, por supuesto, Andrés Manuel López Obrador. Y ya, sin respaldo, pues vuelve a pedir licencia. Pues esto es un circo. Esto es un circo. Este país se ha convertido en un circo. En esto lo han convertido estos señores de Morena. Voy con Felicitos Trujillo en vivo. José Luis Morales desde Sinaloa, la del fin de semana. voy y vengo, así el poder convertido en un espectáculo. Felicitos. ¿Cómo estás, hermano? Buenos días.
1: Con el gusto de saludarte, Pepe, muy buenos días. Así como lo señalas, fueron 33 horas después de haber retomado la gubernatura. Rubén Rocha Moya anunció pues una nueva solicitud de cargo, ahora de manera indefinida, en medio de cuestionamientos políticos, empresariales y también de ciudadanos por el regreso al poder del Ejecutivo Estatal. Rocha Moya pues regresó el viernes 21 de agosto al Palacio de Gobierno, luego de permanecer 112 días separado temporalmente de su cargo. Así lo anunció a través de un mensaje a través de sus redes sociales a las 8:46 de la mañana, algo que llamaba bastante la atención. De hecho, llegó de manera sorpresiva, llegó caminando por el acceso vehicular del Palacio de Gobierno aquí en Culiacán, Sinaloa. De hecho, pues tomó por asombro a algunos reporteros que estaban cubriendo una manifestación de una madre buscadora. De hecho, le preguntó una periodista pues que sí, qué estaba haciendo, y él respondió: vengo a tomar posesión de nuevo. Ya no iba a dar pues más declaraciones, según lo que mencionó en ese momento, que todo pues iba a ser a través de sus redes sociales, y así ocurrió. Pero después confirmó que estuvo pues ya pues atendiendo cualquier solicitud de la Fiscalía General de la República, que ya estaba de regreso, retomando sus funciones. Sostuvo que su licencia fue pues precisamente para no interferir en ningún proceso. También afirmó que se puso a disposición de la Fiscalía General de la República ante los señalamientos relacionados por las autoridades de los Estados Unidos de tener posibles nexos con el narcotráfico. También realizó pues reuniones con su gabinete, fueron reuniones privadas, primero su gabinete legal, luego gabinete ampliado también de representantes del Poder Judicial del Estado de Sinaloa. Se iba a llevar a cabo también una reunión con presidentas municipales, pero esta fue suspendida de última hora. De hecho, pues su regreso generó inmediato una reacción política. El comité, primero la Secretaría de Gobernación, quien se deslindó de esta decisión de Rubén Rocha Moya y señalaron que se había tratado de una decisión personal. También su propio partido, Morena, en la misma situación, se deslindó de esta situación, dice que no tuvo conocimiento previo de la reincorporación. La postura contrastó con algunas expresiones de diversos actores políticos de Sinaloa, entre ellos pues alcaldes, los aspirantes a dirigir la coordinación del Comité de Defensa de Morena, que son los precandidatos, vaya, de Morena. Sí hubo unas 10 expresiones ahí contabilizadas de personas que pues estaban a favor precisamente de Rubén Rocha Moya y defendiendo el derecho constitucional de haber regresado al cargo. También, en contraparte, pues muchísimos ciudadanos, organismos empresariales como la Coparmex, partidos de oposición, pero sobre todo esta organización Coparmex y este colectivo que se llama Ponte de Pie, pues demandaron respuestas ante la crisis de seguridad, cuestionaron la reincorporación. Hay muchísimas afectaciones económicas, la pérdida de confianza, sobre todo, que enfrenta el Estado. También el escenario pues se complicaba aún más cuando distintos sectores de la Cuarta Transformación, ojo, esto a nivel nacional, porque acá local pues muy poco se vio el rechazo por parte de Morena. Fue Ricardo Monreal, presidente de los diputados, quien pues se le pidió a Rocha Moya que precisamente considerara el solicitar licencia, mientras que pues el mensaje demoledor pues vino por parte de la presidenta de México, Claudia Sheinbaum Pardo, quien pues lanzó un contundente mensaje a través de sus redes sociales: ningún interés personal puede estar pensado jamás por los intereses del pueblo y de la nación. Esto lo dijo el sábado, y finalmente pues Rocha Moya informó ya por la tarde que iba a pedir licencia de nuevo, pero que ahora lo iba a pedir de manera indefinida, para que ahora pues que sea otra vez el Congreso del Estado quien determine quién va a asumir el poder ejecutivo. La Diputación Permanente del Congreso del Estado sesionó ayer por la mañana, ahí estuvimos en el Congreso, y se hizo la convocatoria primero para una sesión extraordinaria a las 11 de la mañana, luego Pepe, pues cambiaron la hora, es ahorita a las 8 de la mañana, en cerca de 2 horas más aquí en Culiacán, para definir quién va a ser el gobernador, la gobernadora. Pues muchos nombres han estado especulando sobre quién irá a ocupar el cargo. Figura Julio Verdeguer, Sacristán, quien fue secretario de Agricultura, Eligio López Portillo, quien es el actual presidente de la Junta de Coordinación Política y compadre de Rubén Rocha Moya, y también Geraldine Bonilla Valverde, secretaria general de Gobierno, quien estuvo pues a cargo de la gobernatura durante estos 112 días que Rubén Rocha Moya pues solicitó licencia. Esto precisamente acá en Sinaloa, que además de esta pues de esta sesión extraordinaria, también los colectivos han estado haciendo un llamado, de hecho desde el viernes, para una manifestación en contra del regreso de Rubén Rocha Moya. Va a ser en el Palacio de Gobierno a las 8 de la mañana, coincidió la hora con el nuevo la nueva solicitud de el Congreso del Estado para la sesión extraordinaria, y también han señalado a la Coparmex que habrá manifestación en el propio Congreso. No están de acuerdo, dice, que continúen los rochistas.
0: No, nadie. Ajá. Absolutamente nadie. A ver, ¿cuántas horas duró de gobernador este güey?
1: Duró 33 horas, Pepe.
0: ¿Por qué regresó? Te escucho, la crónica prácticamente la conocemos todos los mexicanos. Un tipo investigado por ser narco, se separa, y de pronto yo lo percibo, hago felicitos, por sus huevos regresa la gubernatura contra la voluntad de la presidenta, de Morena, de gobernadores, hablo de los suyos, por supuesto, en contra de la voluntad de millones de mexicanos que dijimos, bueno, ¿qué han hecho de la política estos infelices de Morena? Esto es un pinche circo, esto es una burla. Pero pareciera que se estaba burlando del mundo entero. ¿Qué dicen los sinaloenses, el pueblo? ¿Qué se dice en los editoriales, al margen de la crónica, mi querido Felicitos? ¿Qué hay detrás de esto? Realmente lo que queremos descubrir esta mañana, porque conocemos la historia. ¿Qué hay detrás de esta historia, Felicitos?
1: Así es, pues estuvo dando algunos mensajes, fueron llamados. Llamó bastante la atención el mensaje que habría dado a través de sus redes sociales, de que ya estaba retomando ahí sus funciones, analizando pues la ciudadanía, lo que está pidiendo pues básicamente es que se someta, ¿no?, precisamente a la investigación, que termine, porque la sociedad, o al menos lo que han explicado, es que ha regresado pues precisamente para tener la protección que otorga el, que concede el fuero, ¿no?, al cargo como gobernador. Uh-huh. Es lo que han comentado aquí parte de integrantes de la sociedad, de hecho otros analistas políticos y periodistas, que es en lo que coinciden precisamente, en que pues posiblemente buscando tener de nueva cuenta la protección de fuero, es que regresa. ¿Ante qué? Pues las investigaciones que están haciendo de los Estados Unidos, la reciente detención de Fausto Corrales, considerar que pudiera salir por ahí a relucir su nombre, son algunas de las hipótesis, sobre todo las que tienen, o la que han comentado algunos periodistas, analistas políticos, sobre lo que habría pues precisamente motivado a Rubén Rocha Moya para regresar.
0: Qué desafiante, pues, Felicitos, hacerlo contra la voluntad de la presidenta, contra la voluntad de todo tu partido. Todos los gobernadores firmaron en tu contra, es decir, tienes a 80, 90 millones de mexicanos en contra, que no somos de Morena, que no queremos a Morena. Pero incluso los de Morena te repudiaron por esa decisión. ¡Qué huevos de hacerlo! Estaría López Obrador detrás. Es increíble lo que hizo Rocha Moya. Si de por sí ya era increíble su vida, lo que hizo este fin de semana fue de verdad sobradamente increíble. Felicitos.
1: Sí, la verdad, estuvimos en los ojos del país, y quizá en algunas partes del mundo que miraban con interés cuál era precisamente pues esa motivación que lo había regresado al Palacio de Gobierno, siendo que pues estaba todavía abierta la investigación. Comentaba él a través de sus redes sociales que ya se había terminado, que la Fiscalía General de la República pues había dado por concluido. Ya pues la Secretaría de Gobernación dijo que pues todavía no, que continuaban estas investigaciones. Entonces, la verdad, estábamos al pendiente de cada movimiento. La seguridad se incrementó, estuvo pues más alta de lo que recordábamos, más alta de lo habitual. Elementos de los tres niveles de gobierno, ejército, Guardia Nacional, Marina, de la Policía Estatal, de la Policía Municipal, custodiando precisamente su llegada y todo el perímetro del Palacio de Gobierno. y pues estuvo ahí precisamente todo el viernes, ahí estuvimos al pendiente hasta la noche, porque pues sí llamaba la atención, queríamos alguna otra declaración, no fue así, dijo que no iba a terminar más, estábamos con el pendiente también, si cuando Edgar Mendívil, el alcalde de Culiacán con licencia, pues también habría de retomar sus funciones, no dio ninguna explicación y tampoco fue el ayuntamiento de Culiacán, uh-huh. Y pues todo se centró nada más en cada paso que daba Rubén Rochamoya, sí. El cual pues ahora, o mejor dicho, desde ayer, pues desde el sábado, pues prácticamente dijo, ya no más, ya no continúa, después del mensaje de Claudia Sheinbaum.
0: Híjole, poco más de 30 horas duró de gobernador el regreso de Rochamoya, insisto, qué huevos de personaje. Felicitos, un abrazo hasta Sinaloa, hermano, pendientes de lo que pase en unos minutos en el Congreso, a ver quién es el nuevo gobernador o la nueva gobernadora de Sinaloa. Fuerte abrazo, felicitos.
1: Te estaremos informando, un excelente día.
0: ¿Usted qué opina? ¿Qué hay detrás de esto? ¿Qué hay detrás de esto? Algo hay. A ver, este señor no se manda solo. Millones de mexicanos repudiamos lo que pasó el fin de semana, pero también sus propios compañeros, hasta la presidenta de México, lo que hizo este narcogobernador fue el más grande desafío a su propia marca, a su partido, al gobierno de Estados Unidos, al gobierno mexicano. ¿Será por lo de Andy? Le quitan la visa a Andy y aquí viene la vengancita de López Obrador como para mandar el mensaje, sigo mandando, pero no pueden tratar así a nuestro país, señores de Morena, no pueden tratar así a México, señores de Morena, el más bajo nivel de la política en la historia. ¿Usted qué opina desde cualquier parte de México de lo que hizo este gobernador? Y grabó un video. Él llega, no le avisa a nadie, graba un video y lo tenemos en JLM Noticias. Corre video.
2: Sinaloenses, hace más de 3 meses me separé temporalmente del cargo de gobernador con la decisión de no interferir en ningún proceso. Hoy estoy de regreso. Asumo nuevamente la responsabilidad de gobernar y trabajar por Sinaloa y su gente, como lo he hecho siempre, con el compromiso de sacar adelante a nuestro estado. Aquí estoy. Y vamos a seguir gobernando con firmeza y entrega por nuestra tierra, por Sinaloa.
0: Y a todos nos tomó por sorpresa. Vemos este video. Ah, cabrón, que ya se acabaron las investigaciones. Pero si los gringos lo siguen buscando, les están quitando visas, son un chingo de gobernadores de Morena, narcos. O sea, hay un pedo de Estados Unidos contra México rumbo a las elecciones de Estados Unidos, rumbo a las propias elecciones mexicanas, pero nos sorprendió. Pero más nos sorprendió cuando la misma gente de Morena le empieza a decir no mames, Rochamoya. Uno de ellos, durísimo, Ricardo Monreal, un líder moral de Morena, uno de los políticos más importantes de México, hace una reflexión. Bueno, le pone una madriz a Rochamoya. JLM Noticias, corre video.
3: Viernes movido mediáticamente por una impronta decisión del gobernador Rocha, con licencia, y que decidió volver a asumir el cargo de gobernador del estado. Ha generado mucha polémica y ha generado el que se den tendencias, interpretaciones falsas, erráticas. Incluso ha generado especulaciones de todo tipo. Como líder de la mayoría, respaldo las afirmaciones del gobierno federal, de la Secretaría de Gobernación, de que es una decisión personalísima del gobernador Rocha. Aún con este movimiento, gran cisma que ha generado, se tiene que aclarar. Yo espero que el gobernador Rocha pueda reconsiderar su decisión y pueda solicitar licencia para que permita que la Fiscalía General de la República concluya las investigaciones. En este momento son objeto varios servidores públicos. No conviene que estos movimientos sirvan a los detractores, sirvan a los adversarios para lastimar y para dañar imágenes públicas como la de la presidenta de la República, que dañen al Estado de Derecho, porque la presidenta ha sido muy enfática en no permitir ni ceder ante ninguna impunidad. No.
0: Eso empezó a impactar, a ver, hasta los de casa, hasta los de su casa. Oye, Rochamoya, no mames, no mames, no mames. Pero todavía más impactante cuando sale la propia presidenta, dice, a ver, yo no hablo con el gobernador con licencia desde la primera vez que se separó de su cargo. O sea, fue durísima la presidenta, no estoy de acuerdo, es una decisión personal. Y luego vienen todos los gobernadores, todos los diputados, todos los senadores. Armó un desmadre este cabrón. Armó un gran desmadre. ¿Qué hay detrás? Yo no creo que se mande solo. Un narcotraficante que sabe que está en la mira, que va a terminar en prisión, desafiando hasta la propia presidenta de México, Claudia Sheinbaum, y a todos los dirigentes de Morena. No olvidemos que este señor es compadre de López Obrador. Este cabrón era el que le conseguía el dinero del narco a Andrés Manuel López Obrador durante muchísimos años. Él fue el enlace. Asesino, criminal, mafioso, pero fue el que le consiguió durante tantos años el dinero a López Obrador para poder vivir. Era el enlace entre Morena y el narcotráfico. Vamos con el video de la presidenta. JLM Noticias, corre video.
4: Presidenta, buenos días. ¿Llamaría usted a reconsiderar al señor Rochamoya su regreso al gobierno, presidenta?
5: Acabo de publicar una publicación en X y en Facebook. No ando gripada, nada, hace todo lo que trae. Ahí lo pueden ver.
4: Presidenta, ¿no es un desafío a su gobierno esta actitud?
5: Ahí pueden ver la publicación. Ya el lunes platicamos
4: con nadie. ¿Cuándo se enteró usted de su regreso? ¿Cuándo se enteró usted de que iba a regresar?
5: Por su tweet, por su publicación, no.
0: Pues eso pasó al fin de semana. El gran personaje del fin de semana, el narcotraficante gobernador de Sinaloa, Rochamoya, regresó poco más de 30 horas y lo volvieron, me lo bajaron, lo mandaron a chingar a su madre. López Obrador, sí o no, yo soy de los que cree que sí. Quiere enviar señales constantes desde Palenque. No estoy muerto, mando, quiero candidaturas, quiero poder y quiero a mis hijitos en el poder y queremos seguir haciendo negocios. Yo no creo que esté retirado Andrés Manuel López Obrador, que es también para mí una inigualable oportunidad para la presidenta de deshacerse de esos infelices, de López Obrador y su pandilla, de Adán Augusto López, de todos esos, de Morena, de todos esos narcopolíticos que tanto le hicieron daño al país. ¿Qué significa? Compañeros, hay que estar atentos, tema obligado hoy, porque además la presidenta estuvo enferma el viernes, entonces hoy regresa a la mañanera la presidenta Sheinbaum y seguramente va a hablar del tema. Estaremos atentos. No se pierda usted el mensaje de la presidenta Sheinbaum sobre el tema Rochamoya. No se lo vaya a perder. Lo tendremos de forma simultánea en JLM Noticias. Lula Reyes. Lula Reyes arranca la semana 24 de agosto. Rochamoya y muchos temas más. Lula, buenos días.
6: Gracias, Pepe. Buenos días. Sí, el Congreso de Sinaloa aprobó la nueva licencia, ahora es indefinida, de Rubén Rochamoya tras solo 34 horas de su regreso. Cabe recordar que este nuevo movimiento ocurre mientras continúan abiertas en México las investigaciones contra Rochamoya y otros funcionarios por autoridades de Estados Unidos. La presidenta Sheinbaum ya reaccionó, afirma que la nueva licencia de Rocha es lo mejor para Sinaloa. también la oposición ya reaccionó. Exige a Lito Moreno entregar a Rocha Moya a Estados Unidos y que ya termine todo este circo. Farmeando aura para el regreso a clases. El titular de la SED, Mario Delgado, se sumó al tren, nueva tendencia. El AIFA, el gran engaño, no solucionó la saturación de vuelos en el Aeropuerto Internacional de la Ciudad de México y supuestamente para eso fue creado. Tapatíos protestaron ayer por riesgo hídrico y es que llega agua a sus casas contaminada y con mal olor. En Guerrero asesinan en su casa al líder local de Movimiento Ciudadano, es la doctora Nadia, la mataron ayer en su domicilio. El fin de semana la mataron. Hay funcionarios mexicanos de alto nivel trabajando directamente con cárteles, es lo que dice la DEA en Estados Unidos. Tienen un plan muy ambicioso en la NASA para Artemis 3, 3 cohetes, 2 acoplamientos en órbita y una operación sin precedentes. Donald Trump endurece su enfrentamiento con Canadá tras fracaso de negociaciones. Ya basta, escribió en su red social. Sismos acuden a Japón, reportan más de 30 heridos. Esto ocurrió el día de ayer en las últimas horas. De esto y más hablaremos en detalle más adelante.
0: Voy al avance policíaco local. Hablemos de Aguascalientes, hablemos de la nota roja de Aguascalientes. Tenemos ejecutado un extraño caso. No sabemos si ejecutado por el crimen organizado o ejecutado por su propia familia. Oso, el Oso Cortés con José Luis Morales. Adelante, Oso, buenos días.
7: No puede ser, José Luis, muy buenos días. Así es, amanecemos con ejecución en Aguascalientes. Ejecutan a un lotero de autos. Su cuerpo fue localizado con múltiples balazos en un camino de terracería cerca de la comunidad de La Concha, perteneciente al municipio de Zaspancho. Como bien lo comentas, un caso verdaderamente preocupante, porque todo al parecer fue por la disputa de unos terrenos que le dejaron de herencia. ¿Qué clase de familiares tendrá esta persona o tenía que llegaron hasta el extremo de ejecutarlo por estos benditos o malditos terrenos? Además, pandilleros reciben a balazos a policías estatales que acudieron a atender un reporte de riña en Emiliano Zapata. Un menor de 13 años de edad resultó baleado. Le tenemos las imágenes, los videos, los sonidos de la noticia del momento en el que son recibidos a balazos estos elementos. Además, por si fuera poco, camioneta fuera de control y sin conductor se mete a una tienda de Oxxo. Allá en la Rodolfo Landeros, el conductor hizo todo lo humanamente posible para detenerla, pero no la logró y resultó fuertemente lesionado. De esto y mucho más te tengo en el ámbito policíaco, José Luis, y te doy los detalles en unos momentos.
0: También el avance deportivo. Estamos empezando la semana. Última semana de agosto. Última semana de vacaciones. José Luis Morales. José Luis Morales en radio, redes, prensa, televisión, WhatsApp, JLM Noticias, JLM Noticias, el Zuli. A ver, don Zuli, le saludo arrancando la semana. ¿Cómo le va? Buenos días.
8: ¿Qué tal, José Luis, auditorio de La Mexicana? Muy buenos días. Finalizó la jornada 5 del balompié mexicano el día de ayer. Pumas y Necaxa empataron a un gol, no se hicieron daño allá en la capital. San Luis y Pachuca también un tanto. Sin embargo, la nota es que el portero del Pachuca anotó el gol, con lo que los de Hidalgo rescataron el empate ante los potosinos. De esta manera, la tabla general prácticamente sigue igual. Déjeme hablar, yo no me interrumpe.
0: Ya el Guadalajara es cuarto lugar.
8: Ahora sí le importa la tabla general. Ahora
0: siempre
8: sí
0: me ha importado.
8: El líder sigue siendo papá. El Guadalajara a tres puntitos
0: del América,
8: sí,
0: del superlíder.
8: Pero el número uno en absoluto.
0: El número uno en absoluto es el América.
8: Con el peor torneo de toda su vida, con juveniles, con un equipo
0: América,
8: parchado.
0: Atlas, Toluca y Guadalajara,
8: básicas,
0: Puebla, Tijuana,
8: diga lo que diga,
0: Monterrey
8: está bien,
0: y León.
8: Está bien.
0: No puede ser a tres puntitos del super del superlíder América. Chivas amanece en cuarto lugar.
8: Está bien, pero el líder
0: tabla
8: sigue siendo
0: del
8: uno.
0: Mexicano.
8: El número uno es uno, punto. Diga lo que diga, el número uno es uno.
0: Ay,
8: punto.
0: Dios
8: se acabó.
0: Santo, Dios
8: bueno,
0: santo,
8: la
0: Dios
8: siguiente
0: santo.
8: Jornada, Necaxa Cruz Azul, Pachuca Engaño Sagrado, América Puebla y los Xolos ante Pumas. El día de ayer también, las Centellas, este equipo femenil de Necaxa, pues sigue siendo una verdadera burla. Cayó 7-0 ante el Real América.
0: No,
8: las
0: jovencitas,
8: las damitas del América estuvieron en Aguascalientes y el día de ayer se dieron un festín de goles, demostrando por qué son las campeonas de la Liga MX. En el fútbol inglés, cambio de look de este jovencito. Pues,
0: sí, de Haaland.
8: Así es, dejó la larga melena, se quedó en el olvido, ahora para traer un corte al ras, prácticamente rapado, se quitó como unos 8 o 10 años de encima, y bueno, pues la joya del Manchester City, este también que fuera un futbolista emblemático del Mundial, carismático, bueno, pues sorprendió con su cambio de look. En ciclismo, en la Tour de Alemania, Isaac del Toro es el campeón, después de las 4 etapas, el mexicano sigue dando de qué hablar. Y también en Fórmula 1, lo que fue el Gran Premio de Países Bajos, Lando Norris, el número uno, quedó con el campeonato. Checo Pérez, bueno, ¿qué le puedo decir de Checo Pérez del tapatío? Lugar 15, a 2 vueltas de líder. Así es que estoy mucho más adelante.
0: Bueno, oiga, a ver si me comparte con esto, cierro, a ver si me comparte un poquito de su cobija, porque estamos llegando a la cima sintiendo frío.
8: No, señor, la cima
0: estamos,
8: nada más es uno.
0: Los de Chivas estamos sintiendo frío.
8: La cima
0: estamos
8: nada más es
0: a nada
8: uno, señor.
0: De alcanzar a la
8: a
0: América,
8: nada.
0: Señor.
8: Ay, por favor.
0: Ahí le encargo.
8: Sí.
0: Y si una cobijita.
8: Y si mi abuelita tuviera 4 llantas, sería de Fórmula 1, no invente.
0: Bueno, que le vaya muy bien.
8: Ándele, adiós.
0: Ándele, muchas gracias. Un adelanto de la prensa. Oiga, ya son las 7:30. Ya son las 7:30. Un adelanto rapidísimo de la prensa. Hidrocálido, JLM Diario. Mal inicia la semana. Reporta esta ejecución que le estoy comentando. No puede ser católico si apruebas el aborto. A ver, señores de Morena, especialmente señores de Morena, defínanse. Si eres católico, no puedes estar a favor del aborto. Clarísimo, el obispo. Duro esto, también en portada. Hay funcionarios en México de muy alto nivel que trabajan para el narco. Así de claro el director de la DEA, JLM Noticias, corre video.
9: A raíz de la reciente acusación formal que se ha hecho pública, se evidencia la corrupción gubernamental en México con funcionarios de alto nivel que colaboran directamente con los cárteles. Hace 2 semanas, advertimos a esos mismos funcionarios gubernamentales que actualmente colaboran con el CJNG. Se trata de un esfuerzo conjunto y prioritario para proteger a los ciudadanos estadounidenses. Usted ha hablado de una conexión letal o peligrosa entre los cárteles y algunos funcionarios mexicanos. La presidenta Sheinbaum ha rechazado estas acusaciones y las ha calificado de injerencia. Entonces, ¿cómo se está llevando a cabo la cooperación entre México y Estados Unidos? Así es, mantenemos comunicación diaria con el secretario Omar García Harfuch. La comunicación es fluida. Intercambiamos información no solo sobre objetivos en México, como organizaciones designadas como terroristas extranjeros, entre ellas el Cártel de Sinaloa y el CJNG, sino que también apoyamos operaciones en territorio mexicano. Se trata de un trabajo bilateral que seguimos impulsando.
0: Durísimo, con dedicatoria, una más, una ocasión más.

0: a ser de Villa Juárez, nuevo municipio de Aguascalientes. ¿Pa' qué? ¿Pa' qué? ¿Pa' qué? ¿Cómo para qué? Ni los habitantes están de acuerdo. Pero ¿quién está detrás de la creación de este municipio? ¿Quién está detrás de la campaña en contra de la creación de este municipio? Los sismos del día. Ahora temblores en Japón y en China. No deja de temblar en el mundo entero. Reviso el Universal, también JLM Diario. El AIFA es el más grande engaño de López Obrador. No resolvió la saturación del aeropuerto de la Ciudad de México. El capricho de López Obrador ha costado más de 120 mil millones de pesos. 120 mil millones de pesos. Agua sí, caca no. Ah, caray, ah, caray, ah, caray. Así el titular más importante, agua sí, caca no. Los asistentes arribaron al primer cuadro tapatío, donde realizaron un festival llamado Agua Caca. Cientos de personas se manifestaron ayer domingo en el centro de Guadalajara para exigir que las autoridades resuelvan la crisis hídrica en la ciudad, donde se está distribuyendo agua turbia, contaminada y con mal olor. Agua sí, caca no. El periódico Aguas reciben a policías a balazos. Rijosos se enfrentaron a los uniformados en la colonia Emiliano Zapata. Menor resulta lesionado y además esta ejecución, que ya le conté local, plomean a cantante. Don Beto, líder de una banda de música regional, fue atacado a tiros justo antes de entrar a actuar. Esto ocurre en el Estado de México. Y de esta manera le estoy dando la bienvenida a usted a JLM Noticias. Así, son las 7:35, 35 minutos sin parar. Se juntó mucha información el fin de semana en Aguascalientes, en México y en el mundo. José Luis Morales, el de toda la vida, casi cuatro décadas con usted. Doy los buenos días a la gente que nos escucha en radio, porque yo soy gente de radio. Empecé en radio y sigo en radio. Buenos días, Estéreo Rey. Buenos días, La Mexicana. 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Saludo a lectores de la prensa, JLM Diario, y de manera muy especial, saludo a la gente de redes sociales. Ya somos 1 millón. Ya somos 1 millón en JLM Noticias. 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Son las 7:37, antes de presentar la prensa, desglosar la información, vamos con la gente. Así arranca la semana José Luis Morales. Así arranca la semana Aguascalientes. Así arranca la semana México. Todos con JLM Noticias. 737-449-1-22-5770.
1: Buenos días. Hay que recordar que cuando el payaso se muda al palacio, no se convierte en rey. El palacio se convierte en un circo, exactamente como lo decías.
2: No, de veras estamos mal. No, ese pinchalito más rata que nada. ¿Cómo se pone? Ese güey ni cara tiene de hablar.
3: Buenos días, José Luis. Muy buenos días a todo el auditorio. Andan muy metidos con lo del municipio 12. Y los 11 restantes están para la madre. ¿Cómo se les ocurre?
4: El show lo hacen ustedes, los medios.
5: Buenos días, saludos desde Arizona. Pues yo no estoy en favor del aborto,

0: pero ah, qué cosas, ¿verdad? No puedes ser católico si estás en favor del aborto.
1: Yo escucho a la mexicana, el superlíder con ayuda del árbitro, no le da vergüenza al pinche Zuli. ¿Por qué no dice que le regalaron un penalti? ¿Cómo le quedó el ojo con las superchivas que le ganaron al equipo del jugador más grandioso y al mejor jugador que tiene México, a la joyita, lo golearon?
2: ¿Qué tal, José Luis? Buenos días, auditorio, buenos días. Pongámosle sentido común a esto. Cuando se nos olvida algo en la oficina, pues regresamos por ello. Este señor fue a sacar evidencia. No hay que darle mucha vuelta. Se reactiva, digámoslo así, como gobernador, agarra lo que tenga que agarrar y nuevamente se da de baja. O sea, este cuate es tan claro que fue a sacar evidencia. Alguna cuestión que tenía ahí muy a la mano de otras personas que lo podían llevar hasta la cárcel. A él y a muchísima gente más de Morena. Entonces, pues bueno, le ordenan ese movimiento, va y lo hace por encima de las voluntades, por encima del respeto de todo la gente del gobierno.
3: Buenos días, José Luis. Sí, desde que llegó López Obrador, el país es un circo, está hecho pedazos.
4: Yo escucho a la mexicana. Oye, José Luis, hablando de Rochamoya, sería bueno investigar qué decisiones o qué instrucciones dio en esas 36 horas, qué archivos pudo haber ocultado o qué información resguardó 5 o 10 años, como les gusta a Morena.
5: Buenos días, a la mexicana. Oye, José Luis, no. ¿Qué podemos esperar de esos de Morena? Pues son gente sinvergüenza, ratera, corrupta. Es una mierda toda la gente que esté con Morena junto con los pinches chairos.
6: No me vengan con que la ley es la ley, dijo López Obrador. Ahí está la muestra de cómo goberna Morena y sobre todo de lo que le importan los mexicanos. Rocha Moya y López Obrador al bote. Morena está moralmente derrotado.
7: El hidrocarburo.

0: Son en este momento las 7:41, 7:41, hora del centro. Última semana de vacaciones, muchachos. Se acabaron las vacaciones. Próximo lunes, millones regresan a clases en toda la República Mexicana. Yo soy José Luis Morales, terminando el verano 2026, en vivo desde las 7 de la mañana por cortesía de Citara, la nueva ciudad de Aguascalientes. 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Ya está la portada. Ya está la portada del Hidrocálido, JLM Diario. Y entre muchas cosas que vamos a platicar esta mañana usted y yo, está este desmadre que se armó el fin de semana. Así como en México, el desmadrito de Rochamoya, pinche narcomorenista, aquí el desmadre en Asientos Aguascalientes. Quieren separar a Villa Juárez de Asientos y hacer de uno dos nuevos municipios. Y tomaron la presidencia y se armó el desmadre. Veo que un diputado acusa a Aldo Ruiz, que están acusando a los de Morena de estar haciendo el desmadre. Yo ya no le entendí al tema Asientos. No entiendo, Héctor, ¿para qué quieren hacer un nuevo municipio? Porque al hacer un nuevo municipio, tienes nuevos costos, ¿eh? Presidente municipal, funcionarios, oficinas. ¿De verdad lo necesitan, señores de Villa Juárez, señores de Asientos? ¿De un municipio hacer dos municipios? ¿Duplicar costos, nóminas? ¿Cómo pa' qué? Y los que están en contra, pues como ¿por qué? Héctor García, en JLM Noticias, son las 7:44. Cuéntanos el chisme, la historia. Héctor, adelante, buenos días.
1: Muy buenos días, José Luis. Pues habitantes del municipio de Asientos se manifestaron en rechazo de que Villa Juárez se convierta en el municipio número 12 de Aguascalientes, tras advertir que no hay condiciones de ningún tipo. Pues previamente un grupo de pobladores tomó las instalaciones de la presidencia municipal desde el pasado sábado por la noche, exigiendo al alcalde José Manuel González Mota sacar las manos y acusándolo de estar detrás de esta propuesta, además de presionar a la propia población y a los trabajadores del municipio para no expresarse libremente. De igual manera sostuvieron que no se oponen al desarrollo, pero reclaman al Congreso del Estado, que es quien trae la iniciativa, de que se hagan foros de consulta serios y no a modo, ni mucho menos se obedezca a caprichos de personas, así como también, bueno, pues se haga un análisis profundo y sin prisas para que vean la realidad de lo que pasaría al dividir a este pueblo. Advierten que de ser necesario llegarán hasta la Suprema Corte de Justicia de la Nación.
2: Hoy todos los congresistas de ahí del Congreso, los diputados, sí, hoy sí, asientos. ¿Qué negocio tienen? ¿Qué negocio les va a dejar? ¿Cuánto, por cuánto vendieron la dignidad del Estado de Aguascalientes? Y sobre la dignidad del municipio de Asientos, ¿cuánto fue? Díganos, porque para saber mínimo por cuánto valemos para ustedes. Hoy se dejó claro que el Congreso no le interesa. Esto está planchado. Pero que también se recuerde que la ley Nadie estamos sobre la ley y tarde o temprano nos calla a todos. No digo que uno, dos, a todos. Y esto se puede ir y se va a ir a la Suprema Corte. Y no solo vamos a pedir la destitución de esta iniciativa, sino también vamos a pedir que los diputados responsables paguen las consecuencias. Porque esto, con todas las instituciones, es un fraude constitucional.
1: Por lo pronto, ayer pobladores de Hacienda salieron a manifestarse a las calles justamente para manifestar este rechazo a que Villa Juárez se convierta en el municipio número 12 de Aguascalientes. Señalan, no hay condiciones ni de servicios públicos ni en materia financiera. En fin, ellos señalan, no procede esta propuesta. José Luis, el reporte que te tengo.
0: Pues hay que preguntarle a la gente. Habitantes de Asientos y de Villa Juárez, ¿sí o no al nuevo municipio? Para alejarnos de estos políticos que todo lo ensucian, ¿sí o no? ¿Están de acuerdo o no están de acuerdo? 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Liliana Ramírez, además del tema de Asientos, este duro mensaje del obispo ayer aquí en Aguascalientes: no puedes ser católico si estás a favor del aborto. Te dices católico, estás en el PRI, en el PAN, en MC, en Morena, pero estás con los grupos minoritarios y estás a favor del aborto. ¿Eres o no eres? ¿Eres o no eres? La semana pasada tuvimos aquí una discusión de si Morena estaba o no detrás de los ataques en contra del obispo. Ellos dicen no, de ninguna manera. Además, somos bien católicos. Los de Morena somos bien católicos. ¿Cómo? Si están a favor del aborto. Entonces, ¿eres o no eres católico? No andes con mamadas. Liliana Ramírez, buenos días.
3: Buenos días, José Luis, y buenos días al auditorio. El obispo de la diócesis de Aguascalientes, Juan Espinosa Jiménez, advirtió a los católicos que deben de ser coherentes con su fe y sostuvo que no puedes ser católico si estás de acuerdo con el aborto, al llamar a los creyentes a defender los valores cristianos también fuera de los templos. Durante su homilía dominical señaló que esa congruencia también debe de reflejarse al momento de elegir a quienes gobiernan, pues expuso es contradictorio que un católico vote por personas que se encuentran en contra de los valores que profesa su religión, por ejemplo, de políticos mentirosos y corruptos. Escuchemos lo que indicó al respecto.
4: Que seamos católicos de una sola pieza en la sociedad. No puedes ser católico si estás de acuerdo con el aborto, si eliges a personas que gobiernen, que estén en contra de todos los valores cristianos, que sean mentirosos, corruptos, y votas por ellos, pues es un problema serio, no estás siendo coherente con tu fe. Y tu fe hay que llevarla al trabajo, a la escuela, a donde haces deporte, donde quiera, no te quites el traje de cristiano, sea un cristiano auténtico y no te dé vergüenza decir soy creyente.
3: Llamó a los fieles a ser católicos de una sola pieza y llevar sus convicciones a todos los espacios de su vida cotidiana, desde el trabajo y la escuela hasta las actividades deportivas, además de no tener vergüenza de reconocerse públicamente como creyentes. Hasta aquí con la información.
0: 7:50, 10 para las 8 de la mañana, más o menos así va la portada. Hidrocálido, JLM Diario. Esta ejecución, que no sabemos si es narcoejecución o familiares ejecutaron a una persona en San Pancho. Esto del obispo: o eres o no eres católico. Pero no digas que eres católico y estás en un partido que está a favor del aborto, como es el caso de Morena. El director de la DEA vuelve a decir: políticos mexicanos están metidos con la maña. Políticos mexicanos son narcos y punto. Asesinan a dirigente de MC, esto ocurre allá en Guerrero. Vamos a Guerrero. Dejamos Sinaloa, dejamos nuestro centro de operaciones, dejamos Aguascalientes, vámonos a Guerrero. Ángeles Rodríguez en JLM Noticias. Ángeles, ¿cómo estás? Buenos días.
5: ¿Qué tal, Pepe? Pues informarte que lamentablemente la mujer ejecutada a balazos la noche del pasado viernes dentro de su domicilio en la colonia Atlitenco de Altamira fue identificada como Nadia B. Urini, Matadama Díaz, doctora con actividad profesional en Chilpancingo y conocida por ofrecer servicios de medicina estética y regenerativa en el Hospital Privado Santa Fe. Comentarte que además de que en febrero de 2025 fue designada como coordinadora en Tlapehuala del partido Movimiento Ciudadano. La ejecución ocurrió alrededor de las 19:51 horas en su domicilio ubicado sobre la calle Francisco y Madero, letras de cerca del Jardín de Niños Mariano Bernal y a un costado del Salón de Fiestas Imperio, el que según testimonio de los vecinos presuntamente es propiedad de la exdiputada local de Morena, Jessica Alejo Rayo. De acuerdo con el reporte de emergencia, un familiar llamó al número 911 para alertar que pues se habían escuchado detonaciones de arma de fuego. Durante la comunicación, el reporte informó que posteriormente que su hermana ya no estaba presentando signos vitales y manifestó encontrarse dentro del domicilio, donde dijo temer por su integridad. Elementos de corporaciones de seguridad se trasladaron al inmueble y confirmaron el asesinato posteriormente. Autoridades ministeriales realizaron las diligencias correspondientes y establecieron que la víctima era Nadia Beurini Matadama Díaz, quien recibió varios impactos de bala. Los primeros reportes indican que un sujeto armado ingresó al domicilio y disparó contra la mujer para posteriormente escapar del lugar con el arma en la mano. La doctora era conocida en la capital guerrerense por su actividad profesional en el área de la salud y ofrecía servicios de medicina estética y regenerativa en un hospital privado. Además de su trayectoria profesional, Nadia mantuvo participación en la vida política de Guerrero. En el proceso electoral 2021 apareció como candidata suplente del PRI a una diputación local de representación proporcional dentro de las listas aprobadas por el Instituto Electoral de Participación Ciudadana. Asimismo, el homicidio ocurrió en la capital del estado, gobernada por el alcalde Gustavo Alarcón Herrera, en medio de una nueva agresión armada dentro de una vivienda y una zona habitacional de la ciudad. La Fiscalía General del Estado realizó las diligencias en el lugar y abrió la carpeta de investigación correspondiente para esclarecer el crimen y establecer la identidad del responsable. Hasta el momento es el reporte.
0: También de portada son las 7:54. Son las 7:54. Faltan solo 6 para las 8. También en portada, JLM Diario, se disparan en 100% los casos de dengue. Fíjese que es un tema que en lo personal, en lo cercano, he escuchado en las últimas semanas. Personas, muchas más personas enfermas de dengue. José Luis Bonilla, en JLM Noticias, ¿cómo estás? Buenos días.
6: Buenos días, José Luis, y buenos días a todo el auditorio. De manera peligrosa sube el riesgo de los ataques de los mosquillos portadores del virus del dengue, pues tan solo en la última semana se confirmaron 22 casos de personas infectadas, con lo que la cifra pasó de los 23 a los 45 casos. Lo que más preocupa es que la mayoría de los casos que se están diagnosticando son los de dengue con síntomas de alarma, ya que 15 de los 22 que se confirmaron fueron precisamente de ese tipo, ante lo cual se recomienda tener mucho cuidado con las picaduras de los insectos que están teniendo una presencia importante en varios puntos de la ciudad. La directora de Inteligencia en Salud del ICEA, María Salas Valenzuela, señaló que de los 22 casos nuevos de dengue, 12 de ellos se diagnosticaron en mujeres y los 10 restantes en hombres, cuyas edades van de los 15 años en el caso de la menor de edad y hasta los 73 años como la persona de mayor edad que fue picada por el insecto peligroso. La epidemióloga insistió en la importancia de que la población tenga una participación activa y constante en las acciones de prevención y control del problema, evitando tener en casa recipientes con agua de días, limpiando azoteas y patios con agua estancada, utilizando repelente y ropa de manga larga de preferencia, a fin de protegerse de los mosquillos. Habiendo agua estancada en casa, se corre el riesgo de que se generen reservorios y luego se diseminen los insectos provocando los riesgos, por lo que lo mejor es voltear y tapar cubetas o cualquier otro tipo de recipiente u objeto con agua donde puedan aparecer los mosquillos transmisores del dengue, tomando en cuenta que estos pueden aparecer en cualquier lado. Hasta aquí mi reporte.
0: Voy a revisar los editoriales. A ver qué dicen, a ver qué dicen, a ver qué dicen los periodistas más importantes de México en JLM Diario. Margarita Zavala, puras vergüenzas. En nuestro país no paramos de acumular vergüenzas. El nivel de cinismo de quienes están en el gobierno a través de Morena no tiene límites. No hay nada que pueda interpretarse a favor de México porque no les interesa más que su propio movimiento. Sí, seguramente hablando de Rocha Moya, una pinche vergüenza mundial, una pinche vergüenza nacional, este infeliz que regresó a la gubernatura nomás 30 horas. Pero espérese, escuchen esto. Hoy escribe Raimundo Arriba Palacio, el más influyente de todo México, del Financiero, aquí con JLM Diario. La nueva licencia solicitada por Rocha Moya no cierra el cisma político en Morena. Este es el comienzo porque, por más que desee Claudia Sheinbaum mantener el consenso en la 4T, es imposible conciliarlo con la consolidación de su presidencia. Rocha Moya intentó una sonada política respaldada por el ala dura de la 4T en defensa de los intereses personales de López Obrador, que rompió el pacto que tenía con la presidenta para actuar con prudencia frente a Estados Unidos. Son los momentos más críticos de la presidenta en su joven sexenio, pero al mismo tiempo los que la van a definir. Mire, no con esa profundidad, yo decía, creo que es una gran oportunidad para la presidenta, una gran oportunidad para mandar a chingar a su madre, a López Obrador, a sus hijos y a toda esa bola de criminales. Dice Arriba Palacio que detrás de lo que hizo Rocha Moya 30 horas, claro que está López Obrador, claro que está López Obrador, por supuesto que está López Obrador mandando mensajes. Sigo poderoso, tengo poder. Incluso hasta podemos desafiar a la presidenta de México. Pinche López Obrador se resiste a dejar el poder. Catón escribe de política y de cosas peores. Claudio Ochoa Huerta, los radicales contra Omar García Harfuch, Rodolfo Franco, Rocha Moya. El poder en Sinaloa, al aislamiento político y la mira de Estados Unidos. Por supuesto que es un tema obligado y que, le repito, pues estaremos atentos a lo que diga la presidenta entre 8 y 9 de la mañana. Muy seguramente le estaré contando lo que diga la propia presidenta de la República en la mañanera. Primera hora de noticias. Uf, son prácticamente las 8 de la mañana. Ya son las 8 de la mañana, hora del centro. Es momento de hacer pausa. Las marcas más importantes de Aguascalientes y de México están aquí en JLM Noticias. Voy y vengo. Pausa de las 8, escuchamos a la gente y le seguimos. Estamos empezando la última semana de vacaciones. Verano 2026, lunes 24 de agosto. Arranca la semana, empieza la semana con José Luis Morales, JLM Noticias, 8 en punto, 449-122-5770.
7: Hola, José Luis Morales. Todos los habitantes del municipio de Asientos estamos en contra del municipio 12 porque no hay los recursos. Aparte, no puede con el municipio y quiere otro. El municipio está muy pobre y todo lo está haciendo a su ley. Gracias.
8: Buenos días, José Luis, buenos días, la mexicana. Tiene razón el señor obispo. Hay que ser católicos coherentes. Y sobre todo a esos políticos que ya muy golpe de pecho, pero son bien ratas y que hacen cosas que no deben de ser, como asociarse con los narcos. Pues eso es cuidado.
9: Buenos días, José Luis. ¿Cómo se les ocurre? Oye, entonces, si entiendo bien, para ser chairo y ser gobernador necesito ser corrupto necesito ser ratero, ladrón, estafador, secuestrador y trabajar con el narco. ¿Es correcto?
10: Buenos días, José Luis. Comunicándome desde acá, desde la Unión Americana, pero ese alcalde de Asientos está igual que el Rocha Moya. Puros negocios ilícitos.
11: Están como las Estrada Delgado, que no quieren salir de la presidencia de finanzas. Así están los del municipio de Asientos también, ya para vivir de ahí nomás del gobierno. Así están las Estrada Delgado. Tienen toda una vida viviendo ahí del gobierno.
12: Buenos días, José Luis. Aquí en la avenida Aguascalientes, esquina con el Parque México. Ahí te encargo. Diario se andan pasando el semáforo, ya estando en verde para bajar nosotros del parque hacia abajo. Diario se pasan el semáforo hasta 10, 12 carros en rojo. Se ponga un tránsito y pues a infraccionar.
13: Yo escucho a la Mexicana con José Luis Morales. Oye, es José Luis, para hacerles un llamado a los de Mía, que nada de agua en Lomas del Ajedrez desde el viernes. Y ya les marca uno y ya ni contestan, ya están peor que Veolia.
14: Buenos días, José Luis. Buenos días, la Mexicana. Pues más que todo, ese nuevo municipio va a ser negocio para los políticos, no para el pueblo. Si algo no está funcionando bien en el municipio que está dirigiéndolo, pues algo está mal. Ahí deberían mejor analizar qué es lo que les falta, porque realmente no se requiere otro municipio. Lo que se requiere es que la persona que esté ahí esté gobernando como debe de ser, algo que al parecer no lo están haciendo.
15: No, ese municipio 12 no vale la pena ni siquiera hacerlo. Todas las personas que están detrás de ese movimiento, pues nada más para que les toque un pedazo del hueso, pero ya sabemos que el cacique de Mota, pues todo, se ha chingado todo el municipio y va por otro.
16: Buenos días, José Luis Morales, buenos días, yo escucho a la Mexicana. Oiga, nada más para gente trabajadora, gente que quiera chambear, solicito chofer para taxi, con documentos en regla. Si quiere trabajar un turno todo el día, informes al 449-753-3425.
17: Me escucho la Mexicana, José Luis. En aquellos años, por los 70, para entrar uno a la judicial, necesitabas hacer un matón, un asesino. Una vez llegó uno que dijo: yo quiero entrar a la judicial. Iba todo golpeado de la cara y todo.
18: Buenos días, José Luis. Y sí, José Luis, en realidad ya cortaron muchas líneas. Ya no puede uno marcar fuera de su teléfono. Gracias a los de Morena. Al rato nos van a quitar nuestras casas para que se metan la mendiga plebe huevona que tienen. Ándenles, sigan votando por Morena, para que lo saquen de sus casas y que empiecen con ustedes, estúpidos.
19: Yo escucho a la Mexicana. Yo se los dije desde un inicio, ese pinche rancho nomás tiene una avenida y dos semáforos. ¿Para qué quieren hacerlo municipio? Mejor hagan municipio Villas, ya que se independice de Aguascalientes.
20: Buenos días, yo escucho a la Mexicana. Pues según mi hermana que vive allá en Pabellón, al parecer quieren crear el municipio 12 porque alguien que quiere ser presidente municipal le está prometiendo a la gente regalarle terrenos si es que consigue que se cree el municipio 12 y obviamente él quede como presidente municipal. Entonces no hay necesidad, es mera ambición de una sola persona.
21: Escucho a la Mexicana, para esa señora que se queja. Ah, señora, usted es la primera que está formada para recibir su cheque.
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1: Muy buenos días, este es el reporte vial. En estos momentos tenemos congestión vehicular sobre la salida a México, esto con su cruce con siglo XXI. Tome sus precauciones ya que se está generando bastante tráfico en la zona, esto por motivos de la sincronización del semáforo. Ya se está generando bastante tráfico en el lugar, por lo que se le recomienda que salga con tiempo, se anticipe su salida, pero sobre todo maneje con precaución para evitar más accidentes.
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0: Este momento, 8 de la mañana, 19 minutos, hora del centro. Son las 8:19, 17 grados la temperatura en Aguascalientes, México. Yo soy José Luis Morales, JLM Noticias. Prácticamente 40 años con usted. Saludo a la gente de radio, Estéreo Rey, La Mexicana, todas nuestras estaciones, JLM Radio. Saludo a la gente de televisión, Star TV en todo México, Canal 149, lectores de JLM Diario. Un saludo muy especial a nuestro público en redes sociales. Ya somos un millón. Ya somos un millón en JLM Noticias. Twitter, Facebook, YouTube, TikTok, Instagram, WhatsApp, JLM Noticias. Saludo a... Estamos muy cerca de los 200 conectados en Twitter, cerca de 500, 600 conectados en Facebook, cerca de 1000 conectados en YouTube y miles y miles y muchos miles en radio y en televisión. Lunes 24 de agosto del año 2026 es el día 234 del año y le quedan 131 días. Estamos terminando agosto, estamos terminando el periodo vacacional. Ya próximo lunes millones de estudiantes regresan a clases en toda la República Mexicana. Y entre muchas cosas importantes de las últimas horas, además del tema Rocha Moya, los temas locales que le he compartido, lo de Villa Juárez, lo de Asientos, el nuevo municipio de Aguascalientes que unos quieren, otros no quieren, el propio parte policiaco. El tema de los números telefónicos, este fin de semana fue una locura, ¿eh? Le cuento a usted que me habla mi equipo de una nueva oleada de suspensión de líneas telefónicas con terminación 0 y 1. El fin de semana, miles de personas a las que les suspendieron sus líneas, abarrotaron los centros de atención para recuperar su servicio de telefonía. Otros ya de plano se fueron por otras compañías y por otros números. Ha sido un tema... un tema relevante. ¿Cuándo vendrán más cancelaciones? Quiero apreciar y agradecer infinitamente a Lourdes Santaolalla, directora de Supervisión de Cumplimiento de la Comisión Reguladora de Telecomunicaciones, que reciba nuestra llamada, porque es un tema importante. Prácticamente todos los mexicanos tenemos celular. Licenciada Lourdes Santaolalla, ¿cómo está? Bienvenida a JLM Noticias. Buenos días.
1: Hola, Pepe, muy buenos días. Muy bien, muchas gracias. Un saludo a ti y a tu auditorio.
0: Lourdes, ¿cómo va el tema por lo pronto de los del cero? ¿En qué estatus nos encontramos?
1: Sí, muchas gracias. Pues mira, el registro de líneas telefónicas ha tenido un avance muy importante. Ahorita llevamos alrededor de 74,871,000 líneas ya registradas, y del número cero, que vencía el 15 de agosto, llevamos alrededor de 10 millones de líneas ya registradas. Entonces, pues el avance, la verdad es que es muy importante gracias a la población. Como lo dijiste, el fin de semana estuvieron reactivando sus líneas y pues cumpliendo con este deber de hacer el registro de las líneas telefónicas.
0: Es el cero. ¿Cuándo vendrían el 1, el 2, el 3? ¿Esos vencimientos ya los tienen programados, licenciada?
1: Sí, así es. Se publicó un calendario por parte de la Comisión Reguladora de Telecomunicaciones. El número que sigue es el 1, el 31 de agosto. Así nos vamos cada 15 días hasta terminar con el número 9, el 31 de diciembre. Pueden revisar ese calendario en la página de la Comisión, que es registratulinea.crt.gob.mx.
0: Y eso que venimos ya de una prórroga, es decir, creo que el tiempo era anterior, se dio un nuevo espacio. Sin embargo, por lo que veo, muchos sí tuvieron problemas con su línea número cero.
1: Pues sí, se dieron 15 días más para el número cero. La idea es que todos estén registrados. La suspensión de la línea solamente es temporal, y una vez que hagas el registro, pues se reactiva y tienes tu servicio de manera inmediata y normal. Por eso no hay que dejarlo hasta el final. No importa que tu número termine con 1, con 2 o con 9, el registro se puede hacer de una vez. No hay que esperar hasta el último día.
0: ¿Por qué la resistencia? ¿Qué hay detrás del temor de muchos de decir voy a registrar mi línea? Bueno, algunos no solo especulaban, sino hasta rayaban en la ciencia ficción, pero ¿por qué en algunos casos hubo y sigue habiendo algo de resistencia?
1: Pues las personas a veces dejamos hasta el final algunas cosas que tenemos que hacer, es como el caso de la verificación, a veces lo dejamos hasta el último día. Sin embargo, pues hemos visto que están apoyando el registro porque de las 7 millones de líneas que se habían suspendido del número cero ya se recuperaron casi 3,200,000, por eso llevamos ya 10 millones de líneas registradas. Entonces, pues se está dando el avance.
0: Última pregunta, Lourdes, a nuestra audiencia, que son cientos de miles, especialmente en el centro de México. No deben temer a hacer el registro, no se hará mal uso de nuestros datos, no es esa la finalidad.
1: Es bien importante señalarlo, es una medida de seguridad. Esto es en apoyo al combate a la extorsión y al fraude telefónico. Las líneas de prepago, alrededor del 85% de los delitos se cometía a través de estas líneas, por eso es importante que estén identificadas a un titular. La Ley Federal de Protección de Datos Personales, pues es la que hace que estos datos estén protegidos. Y muy importante decirlo, las compañías telefónicas son las que hacen el resguardo. Cada compañía tiene su propia base de datos, como ya la tienen las líneas postpago. Entonces, el gobierno no tiene acceso a estos datos. Y pues este es un registro como se hace en la prestación de cualquier servicio. Cuando tú contratas pues tu tarjeta de crédito, tu televisión de paga, la luz, etcétera, siempre damos estos datos, que la verdad son datos muy sencillos, INE, CURP y número telefónico, y es un proceso muy rápido, gratuito, que se puede hacer en el centro de atención a clientes o de manera virtual. Los datos no se guardan y no se piden datos biométricos. Entonces, no hay que hacer caso de noticias falsas ni todo esto que se está diciendo en redes sociales. Es absolutamente falso.
0: Lourdes Santo Olaya, muchísimas gracias por haber aceptado esta comunicación. Hoy me quedo con estos datos. Tenemos hasta el día último de este mes para quienes tienen terminación 1 y sin embargo, si yo tengo otra terminación, puedo hacer mi registro. Ya no me tengo que esperar a la temporalidad final para poder hacerlo.
1: Así es, y todavía, incluso si tenemos el número cero, en cuanto se haga el registro, se recupera la línea porque la suspensión es únicamente temporal. Se pueden hacer llamadas al 911 y a la compañía para hacer el registro y recuperar el servicio de manera inmediata.
0: Muy bien, Lourdes, un millón de gracias. Un saludo desde el centro del país. Buenos días.
1: Gracias a ti, hasta luego.
0: Gracias, buenos días. Es Lourdes Santa Olaya, directora general de supervisión de cumplimiento de esta Comisión Reguladora de Telecomunicaciones. Entonces le confirma usted, todavía si tienes terminación cero, hay más o menos 3.5 millones de líneas suspendidas. Al principio se cancelaron más o menos 7, 8 millones, ya se recuperó una parte. El día último, o sea, este fin de semana, les van a cortar el teléfono a los que no hayan hecho el registro y tengan terminación número 1. Y bueno, quienes tenemos otra terminación, dice la responsable de esta comisión reguladora, que lo podemos hacer ya. O sea, no te tienes que esperar. Por ejemplo, en mi caso, mi terminación es número 9. Entonces, pues yo tengo hasta diciembre, ¿no?, para hacer el registro, pero la responsable hoy en JLM Noticias de la Comisión Reguladora de Telecomunicaciones pide que lo hagamos cuanto antes y que no hagamos caso de tanto rumor y tanto comentario que se está haciendo, de tanto que se escribe y se dice y se está haciendo a través de las redes sociales. Reviso la red, empezando nuestra hora número 2, segunda hora de noticias con José Luis Morales. Esto era importante, lo de los teléfonos. Este fin de semana fue una locura, ¿eh? ¿Te imaginas? 7 millones perdieron su teléfono con terminación cero y estaban desesperados. Ya la recuperaron, 3.5 millones, pero fue un fin de semana de locura. Este fin de semana, si tienes celular que termina con uno, te lo van a cortar si no haces el registro. Lo escuchaste con José Luis Morales. Desde México, muchísimas gracias a esta Comisión de Telecomunicaciones. Reviso. Última hora. Se acaba de posponer hasta nuevo aviso la sesión del Congreso para nombrar al nuevo gobernador interino después de la nueva licencia del narcogobernador, de este delincuente que armó un desmadre en México, en Sinaloa, el fin de semana, Rubén Rocha Moya. O sea, que no hay gobernador, que no hay sesión, y a ver para cuándo y a ver para qué horas. Nueva toma de cómo se estampó una Dodge Ram contra un Oxxo en la Rodolfo Landeros. Es un video que le mandaron a José Luis Morales. Fuerte accidente. Viva la austeridad republicana. Mara Lezama, gobernadora de Quintana Roo, otra vez cercanísima a López Obrador. Aparece en portadas nacionales por haber pagado 97 vuelos privados de lujo viajando con recursos públicos. Ah, caray. A la nieve, a Disneylandia, a la morenista en aviones privados para viajar principalmente a Orlando y a Bale. ¿Qué le parece ese escándalo nacional hoy? Otra gobernadora de Morena dándose vida de reyes. Ahora es la de Quintana Roo. Estamos en WhatsApp. Si usted quiere entrar a mi canal, aquí está el link. Buena noticia, Producto Interno Bruto de México crece 1.4% según reporta el INEGI. Mega operativo federal contra el cártel Jalisco Nueva Generación en Hidalgo, Jalisco y Michoacán. 20 detenidos y más de 36 inmuebles asegurados. El intento de Rocha Moya de regresar a la gubernatura no fue un capricho. Detrás de esto están los fuertes de la 4T, López Obrador, para defender los intereses tanto de López Obrador como de su hijo Andy. Fue un mensaje de los duros de la 4T. Ocurrió esto en la colonia Emiliano Zapata. Ya le presentaré la grabación en unos instantes. Rijoso reciben a balazos a policías aquí en Aguascalientes y todo está ya en JLM Noticias, igual que las portadas de los periódicos JLM Diario 831, el WhatsApp 449-1-225770.
2: Yo soy cero, estoy suspendida y estoy recibiendo llamadas de números desconocidos y mis familiares no pueden hablarme porque está suspendida.
3: Buenos días, José Luis, yo escucho a La Mexicana. La gran mayoría de las extorsiones que se hacen a través de las líneas telefónicas son de personas que están en la cárcel. ¿Qué no sería mejor poner estricta restricción a esos güeyes que están ahí en la cárcel?
4: Buenos días, escucho La Mexicana. No, licenciado, pues aquí lo que se debe hacer en Aguascalientes, hablo de Aguascalientes, mi estado, es cada línea suspendida, cada voto que va a perder Morena aquí en Aguascalientes, para que le echen una pensadita a los morenistas de aquí de Aguascalientes. Así de fácil y así hay que hacerlo.
5: José Luis, recuerda que Morena son narcos, ya dijo Estados Unidos. ¿Cómo uno va a dar a sus datos de su teléfono y todo para los propios narcos?
6: Yo escucho a La Mexicana. Para esa señora que le quitaron la línea y que le van a quitar su casa, y aquéjese y quéjese, señora. Pero es la primera que está ahí en el Banco del Bienestar cuando son los pagos. El hidro.

8:33 vamos a terminar Hidrocálido JLM Diario con esto que vi en las páginas interiores y me llamó mucho la atención. Con esto que vi en las páginas interiores y me llamó muchísimo la atención.

0: que le dio mucho gusto participar en esta presentación del libro, Distrito de Riego 001, Innovación y Tecnificación Sustentable Aguascalientes, que cuenta básicamente la historia de un proyecto para el Estado y el primer distrito de riego del país. Agradeció al gobierno del Estado de Aguascalientes esta invitación a este evento y especialmente a la Junta de la Directiva de este distrito de riego por el reconocimiento que le hicieron y por las aportaciones que en su momento realizaron en su gobierno junto con la Federación para Avanzar en la Tecnificación. También, bueno, pues aquí resalta que felicita ampliamente a la gobernadora Tere Jiménez por este anuncio de que se concluirá la tecnificación del distrito de riego 001 para dejarlo al 100%. Fue de esta manera en que, repito, allá en Pabellón de Arteaga, pues se reencontraron Tere Jiménez y el exgobernador Martín Orozco Sandoval. José Luis.
1: Muy bien, gracias Héctor García. Ese cabrón se está moviendo, gracias Héctor, gracias Héctor, gracias Héctor. Ese cabrón se está moviendo, el viernes ya se lo contaba. Quiere ser diputado federal, ya fue diputado local, alcalde, senador, gobernador, un pinche bandido, un pinche corrupto. Hizo pedazos Aguascalientes, hoy tiene una sentencia firme por ratero, una sentencia del Poder Judicial de Aguascalientes, sin embargo... Se está moviendo en el Instituto Electoral, en el Tribunal Electoral, en el mismo PAN. Quiere ser candidato a diputado federal. Pinche sinvergüenza. 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Vamos al Universal. 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Estamos en el centro y estamos también en el sur. 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El AIFA, el gran engaño de López Obrador de los muchos. No resolvió la saturación del aeropuerto de la Ciudad de México y hasta hoy la pérdida es de más de 120,000 millones de pesos. Gracias, López Obrador. Gracias, maldito López Obrador. Aguas y Cacanó reclaman los de Guadalajara. Alito exige entregar a Rochamoya a Estados Unidos. ¿Qué debemos saber de México y del mundo? Son las 8:37 en JTM Noticias. Adelante, Lula, buenos días.
2: Gracias, Pepe, buenos días. Sí, exige Alito entregar a Rochamoya a Estados Unidos. El presidente del PRI, Alejandro Moreno, demandó que el gobierno de México entregue inmediatamente a la justicia de Estados Unidos al gobernador de Sinaloa con licencia. Y bueno, ya es que el Congreso está de última hora, está posponiendo la sesión para elegir gobernador interino en medio de especulaciones. Hasta el momento se desconoce el motivo del cambio, solo que es oficial que se pospone la hora de la sesión. Al parecer sí será este lunes, pero todavía no se sabe a qué hora. Farmeando ahora para el regreso a clases, el secretario de Educación Pública, Mario Delgado, sorprendió en redes sociales al incorporar expresiones propias de la cultura gamer y de las plataformas digitales en uno de los mensajes institucionales. O sea, se puso con esta nueva tendencia, farmeando ahora para el regreso a clases. AIFA, el gran engaño, no solucionó la saturación de vuelos en el Aeropuerto Internacional de la Ciudad de México. Tras 4 años desde su inauguración, los reportes financieros revelan que el complejo, que por cierto costó 53% más de lo presupuestado, continúa necesitando subsidios federales. Tapatíos protestan por riesgo hídrico. Cientos de personas se manifestaron ayer domingo en las calles del centro de Guadalajara para exigir que las autoridades resuelvan la crisis hídrica en la ciudad, donde se distribuye agua turbia, contaminada y con muy mal olor. También la violencia noticia a nivel nacional. En Guerrero asesinan en su casa al líder local de Movimiento Ciudadano. La doctora Nadia Beurini Matadama Díaz, quien se desempeñaba como médica y era dirigente municipal de Movimiento Ciudadano, fue asesinada a balazos la noche del pasado viernes en las inmediaciones de su domicilio. Vaya declaración, hay funcionarios mexicanos de alto nivel trabajando directamente con cárteles, esto lo dice la DEA, el director.

0: director Terry Cole se refirió a la reciente acusación contra funcionarios y exfuncionarios mexicanos, entre ellos Rubén Rocha Moya. El plan ambicioso de la NASA. La NASA presentó oficialmente los detalles de Artemis 3, una misión que promete convertirse en una de las operaciones espaciales más complejas de las últimas décadas. Sismos acuden a Japón, están reportando 37 heridos en las últimas horas. Este ocurrió en la madrugada de este lunes. También sismo de 5.4 sacudió a Costa Rica en la madrugada de hoy lunes. Una fuerte réplica se registró 2 minutos después. Hasta el momento no se reportan víctimas. Hasta aquí mi reporte. Buenos días.
1: Las 8 de la mañana con 40 minutos, hora del centro de México. Vamos al periódico Aguas. En el periódico Aguas reciben a policías a balazos. No solo es la impactante portada de JLM Diario, sino además este video que le acabo de compartir, tenemos ya en redes sociales. A ver si mi equipo de televisión me puede ayudar para, antes de saludar al Oso Cortés, poner este video. Tenemos ejecución y tenemos esto, cómo recibieron a policías a balazos. Vamos con el video, luego te saludo, Oso, el parte policiaco del fin de semana de aquí de Aguascalientes. JLM Noticias, corre video.
2: Campal.
3: Hay detonaciones de arma de fuego.
4: 35, resguárdense.
5: Hay detonaciones de arma de fuego.
3: Hay detonaciones de arma de fuego.
5: En la zona.
3: Hay detonaciones. Hicieron detonaciones en contra de las unidades.
5: Nos estamos llegando aquí a una zona donde aquí se reportó una riña Zapata. Y estamos escuchando detonaciones.
3: Están disparando.
1: Impactante porque además estábamos en vivo en JLM Noticias. Impactante porque lo que usted está escuchando es la transmisión en vivo de Héctor Almeida y el equipo de JLM Noticias cuando llegaba la policía. Y estos rijosos recibieron a la policía y a JLM Noticias a balazos. A balazos. El Oso Cortés tiene toda la información. Vaya historia. Vaya momento para el equipo de la Nota Roja, JLM Noticias. Oso, adelante, buenos días.
6: No puede ser, José Luis, muy buenos días. Así es, a balazos fueron recibidos elementos de la Policía Estatal e integrantes de JLM Noticias y la Nota Roja en una transmisión completamente en vivo que se hacía en los recorridos de las calles este fin de semana. Estos hechos transcurrieron ya casi a la medianoche del pasado domingo, es decir, noche de sábado y posteriormente madrugada del domingo, allá en la Emiliano Zapata, donde se reportaba vía frecuencia de radio que había una fuerte riña, una riña campal donde se estaban dando con todos en este fraccionamiento. De inmediato los elementos de la Policía Estatal acudieron a este reporte con la transmisión completamente en vivo de JLM Noticias, del equipo de la Nota Roja, Héctor Almeida y todo el equipo también que estaba transmitiendo en vivo desde el lugar de los hechos, ya que se estaba transmitiendo todo el recorrido en vivo. En ese momento, cuando van llegando al reporte, son recibidos, como ya lo escuchamos mediante este video, prácticamente a balazos. Los elementos de la Policía Estatal le dicen a Héctor, a los demás compañeros, agáchense, protéjanse, no dejen de grabar, pero protéjanse porque nos están atacando prácticamente a balazos. Empieza la patrulla de los elementos estatales a echarse de reversa, a refugiarse en una calle donde puedan ocultarse de las balas, y de inmediato, como lo estamos viendo en el video de la transmisión en vivo, descienden varios elementos con sus armas de cargo, completamente las armas largas, para tratar de repeler esta agresión que se estaba convirtiendo, pues todo un blanco, los elementos de la policía. Sí, los rijosos, los pandilleros que estaban liándose a golpes supuestamente, estaban completamente armados y abrieron fuego en contra de los elementos de la Policía Estatal, así como el equipo de JLM Noticias y la Nota Roja. Rápidamente lograron contrarrestar la agresión. Estos sujetos se metieron a una casa, a una vivienda donde lograron ser refugiados por algún momento, pero ¿qué crees, José Luis y amigos del auditorio? Los elementos se fueron en pos de ellos y lograron capturarlos. Capturaron a 10 sujetos, a 10 rijosos y también al dueño de este inmueble, que les dio alojamiento a estos malditos rijosos y pandilleros. Pero no es lo único que ocurrió. No solamente fueron los elementos y el equipo de JTLM Noticias recibidos a balazos, sino que un menor de edad, un menor de 13 años de edad que estaba en las calles en esos momentos, también resultó baleado a la altura del glúteo. ¿Dónde estarán los papás de este menor? ¿Por qué andaba en la calle a medianoche? Pues esa es la gran pregunta, pero de nueva cuenta, otro morrito de 13 años es blanco también de las balas aquí en Aguascalientes. A final de cuentas, estos 11 detenidos quedaron ya a disposición de la gente del Ministerio Público para que sea resuelta su situación jurídica. Y en más de la información policiaca, un tema bastante delicado, porque no se sabe si fue narcoejecución o qué fue lo que pasó, pero si no fue narcoejecución, pues ¿ante qué estamos, José Luis? Ante que ya ahora las familias van a ejecutar a sus mismos parientes por la disputa de dinero, de terrenos, de todo esto, ya que ejecutan a un lotero de autos en el municipio de San Francisco de los Romo. Fue localizado muerto en un camino de terracería con bastantes huellas de violencia, bastantes disparos, múltiples disparos en el pecho y en el abdomen y en toda su humanidad. Esto allá en la comunidad de La Concha, perteneciente al municipio de San Pancho. Los lamentables hechos quedaron al descubierto casi al mediodía de ayer domingo, cuando una persona pasaba por el lugar y le llamó la atención que entre pues la maleza, que ya está bastante crecida, pues se veía como un bulto. Al acercarse se da cuenta de que es un hombre que al parecer vestía un short en color rojo, una playera también en color colorado y también una gorra. Ante esta situación se acerca y lo ve prácticamente todo manchado de sangre, con impactos de bala, muy lesionado, como si lo hubieran torturado, lo hubieran golpeado bastante, bastante mal. Ante esta situación, en ese momento, pues corre a pedir auxilio. Cuando va corriendo, va pasando peculiarmente una patrulla de la policía, en este caso estatal, en coordinación con preventivos de allá de San Pancho, y les hace la seña. En ese momento, cuando se acercan los elementos, pues les hace saber que hay un hombre tirado a escasos metros atrás de él. Los oficiales van e inspeccionan, están certificando la situación del reporte, cuando corroboran que esta persona no cuenta con signos vitales y que sí, presentaba huellas de extrema violencia, así como múltiples disparos en su humanidad. Rápidamente acordonan la zona para que lleguen los elementos de la Fiscalía General del Estado, y en eso estaban cuando apareció en la escena la esposa del hoyo occiso, en una camioneta, en compañía de otras dos personas, en este caso de una mujer y de un hombre que al parecer pues son sus amigos, sus conocidos, quienes la llevaron hasta ese punto, porque se dio cuenta por parte de las redes sociales de JTLM Noticias de lo que estaba sucediendo, de que habían realizado el hallazgo de una persona, y en ese momento rápidamente llega hasta el lugar. Incluso en la misma transmisión de Héctor Almeida, pues se alcanza a observar cuando la mujer llega, le hacen preguntas los elementos, porque les dice: oiga, pues es que queremos saber quién es la persona que está ahí tirada, porque fíjese que mi marido no aparece desde el día de ayer, ya lo habían amenazado en muchas ocasiones, tengo la plena sospecha de que pues se lo llevaron, lo secuestraron, le levantaron, algo le hicieron, porque mi marido no aparece. Ahorita me doy cuenta por la transmisión en vivo que está una persona aquí tirada, quisiera saber solamente para descartar. Pues cuando los elementos de la autoridad le dicen: a ver, muéstremos una fotografía de su marido, en ese momento ya saca el celular y pues, ¿qué crees, José Luis? ¿Qué creen, amigos del auditorio? Era el hoyo occiso, era esta persona quien ellos estaban buscando, y pues de inmediato la llevan hacia el lugar donde está, corrobora ella misma que sí se trata de su esposo, lo identifica, y lamentablemente pues comienza la situación de pues de perder la razón, ¿no? Para esta mujer. Este hombre fue identificado como
1: Armando Guzmán Esparza, de 52 años. Hablamos de un lotero, ¿verdad?
6: Así es, un lotero.
1: Aunque,
6: y ya lo que sigue digo, de eso ahí,
1: podría ser una línea de investigación, y la otra línea podría ser que los familiares, por una disputa de terrenos, lo habrían matado.
6: Así es lo que decía la mujer.
1: Pero de
6: ahí,
1: esa manera, de esa
6: porque
1: manera.
6: Porque le hacían preguntas: oiga, ¿y tenía enemigos? ¿O por qué usted asegura que lo amenazaban? Dice: es que por lo de los carros nunca hemos tenido problema, nunca nadie nos ha molestado, nada, pero resulta que los familiares de mi esposo lo amenazan por una disputa de unos terrenos que le dejaron a él. Lo han amenazado, lo han agredido, es decir, se pelea muy constante con ellos. Ayer en una llamada se peleó con ellos y fue cuando desapareció, fue cuando ya no regresó a la casa. Entonces ella señala directamente que pudiera ser esto, pero claro, pues imagínate qué clase de familiares tendrá este hombre, ¿no? Para hacer todo como del crimen organizado, porque todo fue así, José Luis. Múltiples disparos.
1: A eso tortura, me refiero, no, como que para entender mal, que un familiar mate a otro, pinches herencias no hacen más que eso. confrontar, pero de esa manera.
2: Sí, o sea, llegar a lo mejor le das límite.
1: Un disparo, pero a ver, como si fuera narcotraficante, ¿cuántos disparos le metieron?
2: Eran múltiples disparos, se habla de que por lo menos tenía más de dos a la altura del pecho, del tórax, y poco más de tres a la altura del abdomen.
1: O sea, cinco o seis disparos, bueno, pues, ¿qué arma se usó, sabemos o no?
2: Hasta el momento se desconoce el arma que se haya usado, pero pues lo más seguro, una 9 milímetros son las que generalmente utilizan siempre para este tipo de fechorías. Bueno,
1: pues vamos a ver en qué queda. El asunto es que tenemos, y lo estoy viendo en la portada de nuestro periódico JLM Diario, tenemos ejecución para empezar. Este momento complicado para la policía y JLM Noticias, llegando a la Emiliano Zapata, a balazos lo recibieron. Estuvo movidito el fin de semana, Oso.
2: Así es, movidito, y agárrate porque se dice el run-run. Sí. De que volvieron a pegar los asaltantes, ¿eh?
1: ¿Cómo?
2: Se habla de que por lo menos tres residencias volvieron a atracar este fin de semana.
1: ¿Ahora
2: estamos
1: dónde?
2: Por confirmar la información, porque se habla de que dos de ellas fueron al norte y otra más hacia el sur, pero esperemos ya para un poco más de mediodía ya tener la información completa, pero se habla de que otra vez lo volvieron a hacer los amantes de lo ajeno, ¿eh?
1: ¡Ah, caray! Entonces, de aquí a las 10 de la mañana lo podremos confirmar, podremos tener otros tres robos millonarios en residencias, dos del norte y una del sur este fin de semana, Oso.
2: Así es, efectivamente, José Luis. Entonces, yo creo que hay que ponerle atención a la seguridad en Aguascalientes. No puede ser que rijosos ya estén armados, reciban a la autoridad y a los medios de JLM Noticias a balazos. Por otra parte, una ejecución aparentemente de familiares, también está tremendo, y los asaltos que no cesan, entonces... Yo creo que hay que ponerle especial atención porque
1: sí, una apretadita este fin de semana estuvo bárbaro. Una buena apretadita de tuercas, Oso. Estamos atentos a lo que puedas informar antes de las 10 de la mañana sobre estos tres probables robos millonarios en residencias de Aguascalientes este fin de semana. Ya estaremos informando.
2: Así es, en un momento confirmamos esta información.
1: Muy bien, muchísimas gracias. Y bueno, de esta manera terminamos ya los periódicos JLM Diario. Hoy es lunes 24 de agosto del año 2026, le decía, última semana de agosto, última semana de vacaciones, próximo lunes, millones regresan a clases. Yo soy José Luis Morales, tengo que hacer pausa de las 9 de la mañana, tenemos más noticias. Esto todavía no termina, esto apenas empieza. 24 de agosto, José Luis Morales. En radio, redes, prensa, televisión y WhatsApp, JLM Noticias. Vamos al WhatsApp, las marcas más importantes de Aguascalientes y de México en JLM Noticias. Y regresamos, y volvemos, y continuamos. 851-449-1-2257-70.
4: Buenos días, José Luis Morales, y escucha a la mexicana. Oye, José Luis, una pregunta para una tarea. ¿Por qué Estados Unidos no investiga a Alito Moreno, a Felipe Calderón, a Peña Nieto, a Peña Nieto, a Xóchitl Gálvez, a Elbester Gordillo, a etcétera, etcétera? ¿Por qué hoy investiga a puros morenistas?
7: José Luis, yo escucho la mexicana. Mira, con respecto a ese radioescucha que opina que todas las llamadas de extorsión vienen de los penales, efectivamente así es. ¿Por qué no bloquean las líneas en los penales? Porque alguien atrás está beneficiándose de esos ingresos. Entendamos lo que nos quede claro, y el gobierno es partícipe.
8: Buenos días, señor Morales. Mire, Rocha Moya nada más entró a dar indicaciones, entró a poner de acuerdo al personal y a llevarse unos documentos. Nada más a eso regresó. Todo está fríamente calculado con esa Rocha Moya. Yo no sé por qué se lo permiten.
9: Buenos días, yo escucho a la mexicana, Pepe Morales. Para toda esa gente inútil que dice que no va a registrar sus líneas, que porque les quitan quién sabe cuánto. Si sus datos ya los tiene el gobierno desde que nacen. Ya tienen sus datos desde que nacieron en el registro, sus actas de nacimiento, donde quiera los tienen. ¿Para qué le juegan al lleno?
10: José Luis, fíjate cómo somos de incongruentes. No queremos dar nuestros datos para el registro telefónico, pero ¿qué tal nuestros datos para la pensión del bienestar? Ahí damos hasta los que no. Somos muy incongruentes.
11: Buenos días, José Luis Morales. pues yo creo que con eso de registrar los números nos van a estar chingando más de lo que nos han estado chingando. Te cuento, ¿verdad?, que yo fui a sacar una tarjeta y nada más dejé otro número, no el que traigo, otro. Dejé mi correo electrónico y en el correo electrónico es el número que traigo. Y yo no sé cómo lo hicieron. La cosa es que de ahí sacaron un, para enviarme un mensaje, sacaron mi número, mandaron un mensaje diciéndome que había habido un movimiento de mi tarjeta y que si había algún problema checara y que hablara ese número. Pero como yo no fui tan tonto, le chequé luego la aplicación y vi que ningún movimiento se había hecho.
12: Buenos días, yo escucho a La Mexicana. Mira, José Luis, yo tenía número de Aguascalientes y cada rato me estaban marcando, me querían extorsionar. Me marcaban que del banco en domingo a las 7 de la noche, que era del banco, que me daban un código para que yo lo marcara para hackearme y no caí en su juego. Me marcaban cada rato que eran los de la maña, que nos iban a cuidar y que diéramos mucho dinero. Y pues son de la cárcel donde marcan. Y me marcaban de varias partes que tenían secuestrada a mi hija y no era cierto, mi hija estaba en la casa.
13: Buenos días, ya escucho a La Mexicana. Ay, nomás ese pendejo, que por cada línea que suspendan es un voto menos para Morena. Okay, y yo propongo que por cada hogar que no haya agua, que sea un voto menos para el PAN.
14: ¿Qué tal, José Luis? Muy buenos días. No, hombre, esos policías ya tiró. Salieron más jotos que qué cosa. Fíjate, le corrieron y nada más lo estaban apedreando. No, esos policías, ¿para qué sirven? Por eso Aguascalientes está como está. Saludos y buenos días.
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16: Muy buenos días, este es el reporte vial. En estos momentos tenemos un choque desigual en Avenida Poliducto y Ajedrecistas. Esto en el fraccionamiento Lomas del Ajedrez. Tome sus precauciones y en el lugar se encuentran servicios de emergencia atendiendo a los lesionados, por lo que se le pide que maneje con mucha precaución. Salga con tiempo, anticipe su salida para evitar más accidentes.
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0: Son en este momento las 9 de la mañana, 6 minutos hora del centro, 9:06, las 9:06. Lunes 24 de agosto del año 2026. Estamos escuchando a los Rolling Stones. Encontré en las efemérides un día como hoy del año 2021 muere Charlie Watts, el muy popular y famoso Charlie Watts, baterista, músico británico de la banda de los Rolling Stones. Estamos recordando su música hoy en JLM Noticias, saludando especialmente a quienes están escuchando Estéreo Rey y que son amantes de la buena música, como la música de los Rolling Stones. Hoy es el Día Internacional de la Música Extraña, de los Parques Naturales, el Día de la Degradación del Planeta Plutón, el Día de los Cuchillos. Puras mamadas, puras mamadas, puras mamadas. Voy al santoral. Déjeme saludar a Emilia, a Micaela, a Patricio, a Sandrato en el santoral. Le reporto temperatura mínima hoy de 14 grados, muy nublado, máxima de 27 grados. Siguen los pronósticos de lluvia, pero no llueve, no llueve, no llueve. Y no ha sido bueno el temporal del 2026. Hoy el dólar está en 16.93. En este momento le reporto, abren bancos y casas de cambio, 16.93 el reporte del dólar en JLM Noticias. Vamos a las redes. ¿Qué hay ahorita en las redes? ¿Qué hay ahorita? Si hay información importante. Sí hay información importante ahora mismo en JLM Noticias, por supuesto. Saludo a los cerca de 2,000, 3,000 que están conectados en Twitter, Facebook y YouTube, JLM Noticias. Muchas gracias. Y voy a lo último. Hoy mi cuenta de Twitter, nada más mi cuenta de Twitter, 150,000 seguidores. Es la cuenta de Twitter más grande de Aguascalientes. Y muchos más seguidores en Instagram, en TikTok. Ya llegamos al millón. Ya llegamos al millón en JLM Noticias. Sigue sólida la aprobación de la presidenta Sheinbaum tras el pico histórico del 80% del año pasado. Hoy su indicador está en 71.8%. 7 de cada 10 están con Sheinbaum. Debe haber ante todo honestidad, honradez y entrega al pueblo y a la patria, dice la presidenta Sheinbaum. Le preguntaron por Rochamoya. Le preguntaron a Sheinbaum ahorita por Rochamoya, este pinche narco que armó un desmadre el fin de semana. Oiga, incluso hasta los de Morena le dieron la espalda, ¿eh? Hasta los de Morena, la propia presidenta, diputados, senadores, gobernadores, todos en Morena repudiaron lo que hizo Rochamoya allá en Sinaloa el fin de semana. Y es hora que no hay gobernador, porque a través de WhatsApp pospusieron la sesión del Congreso. No, no es mamada, es en serio. A través de WhatsApp. No, no, es un pinche circo lo que traen ahora en Sinaloa. JLM Noticias, corre video.
1: Este es mi pensamiento. Para todas y todos los mexicanos que aspiran a un puesto de elección popular, pero particularmente aquellos que venimos del movimiento de transformación, debe haber ante todo honestidad, honradez y, lo más importante, entrega al pueblo y a la patria. No hay nada por encima de ello, nada. Entonces, ahora que el Congreso Estatal va a definir al próximo gobernador o al gobernador interino, gobernadora interina, pues tiene que tomar esto en cuenta.
2: ¿Durante este episodio Rubén Rochamoya hizo contacto con el gobierno federal o viceversa, presidenta?
1: No. No. Sinaloa. Sinaloa puede saber que ahí estamos, que el gobierno federal está ahí y están los otros poderes y está por definirse quién va a ser el gobernador o gobernadora. En temas de seguridad y de la atención a todo lo que requiere Sinaloa, estamos pendientes y hoy mismo se determinará, espero, por el Congreso, pues quién estará de gobernador o gobernador interino.
0: También fijó su postura la presidenta Sheinbaum sobre el destino de Sinaloa. que se elija una persona con capacidad, con responsabilidad y profesionalismo, pide la presidenta. Y es que créame, es un circo, de verdad. Lo que este señor Rocha Moya hizo el fin de semana no tiene madre, no tiene nombre. Vamos a este segundo video, es de ahorita. Es en tiempo real, la presidenta Sheinbaum en JTLM Noticias, corre video.
1: Yo me enteré por la publicación del propio gobernador. No tuve ningún conocimiento previo de que él quisiera regresar a ejercer sus funciones en el estado de Sinaloa. La verdad no me parecía pertinente, por decirlo menos. Y la Secretaría de Gobernación pues emitió un comunicado diciendo que esta era una decisión personal del gobernador, que no había tenido que ver el gobierno de México. Realmente, así como opinamos nosotros, pues opinaron muchos otros. Y finalmente él toma la decisión de volver a pedir licencia. ¿Qué procede en este momento? El Congreso local tiene que nombrar un gobernador interino o gobernadora interina para poder llevar el ejercicio del gobierno desde este momento hasta el momento del cambio de gobernador. Las elecciones en Sinaloa, como en otros 16 estados, en total 17, son en junio del próximo año. Entonces, de aquí a junio, pues tiene que garantizar la gobernabilidad de Sinaloa. ¿Qué diría yo? Pues sencillamente que sea una persona con la capacidad, la honestidad, el profesionalismo y la entrega al pueblo de Sinaloa que se requiere.
0: Impertinente, pero a ver, no voy a decir más que lo que dijo la presidenta. Impertinente por decirlo menos. O sea, en el fondo escuchas a una presidenta Sheinbaum con ganas de decirle imbécil, traidor, imprudente, pero lo dijo la propia presidenta, Impertinente por decirlo menos. Quiero, a propósito, saludar en su casa a mi amigo, el presidente Morena, Gil Gutiérrez. Uy, en horas muy complicadas para Morena, mi querido Gil, por todo este desmadre del fin de semana. Uy, como si el horno estuviera para bollos. Es inaudito lo que vimos el fin de semana. Ahorita lo vamos a desdoblar. Te saludo, mi querido Gil Gutiérrez, presidente Morena, amigo de JTLM Noticias. Bienvenido a tu casa, Gil.
3: Muchas gracias, mi querido Pepe. Yo siempre, para mí es un honor estar aquí presente y gracias por la invitación y un saludo a toda la audiencia.
0: Bueno, yo sé que más tarde todos los medios te van a buscar la reacción del presidente de Morena. Cuéntanos qué opinas de este nuevo episodio, que además viene después de otro episodio que fue complicado, que fue el retiro de la visa al hijo de López Obrador, Andy López Beltrán, quien en algún momento fue dirigente de Morena hasta hace algunos meses, y cuando pensábamos que habíamos visto todo con lo de Andy López, cuando le quitan la visa, incluso algunos escándalos de sus hermanos con algunas fotos que salieron en redes, viene esto. Un señor que es investigado por Estados Unidos por narcotráfico, que pertenece a tu partido, pues pertenece a Morena. De sus huevos, Mijil, por lo que veo, por lo que escucho. A ver, pues, la presidenta lo condenó, el Senado lo condenó, los diputados lo condenaron, todos los gobernadores lo condenaron. Pues esto me hace sentir que por sus huevos este señor, sin avisar, llegó, retomó la gubernatura en plena investigación. Dijo la presidenta, que creo que es un impactante mensaje ahorita, impertinente por decirlo menos. Gil, ¿qué pedo con este cabrón?
3: Bueno, mi querido Pepe, respecto a este tema, a mí me parece que es importante matizar muy bien los dichos de la propia presidenta de México, y no solo lo que dijo hace unos momentos en su mañanera, sino la publicación que realiza a través de sus cuentas oficiales, en donde dice que nada está por encima del interés de la gente, del interés del pueblo y de México. Y en ese sentido, a mí me queda claro que independientemente de la presunción de inocencia que pueda tener cualquier persona, ¿no?, sea del partido que sea, sea por los señalamientos que sean, a mí me queda claro que hoy en día en este país no hay impunidad. Es decir, que las investigaciones nos van a llevar a la verdad de este asunto. ¿Qué es lo importante de todo esto? Y como lo señala la presidenta, pues lo importante es que viene para Sinaloa frente a esta última decisión que toma de volverse a separar del cargo. Y ella habla del perfil que se requiere, y ese es un tema que a mí me causa mucho interés, porque evidentemente Sinaloa ocupa una persona, como dice, no solamente honesta, sino una persona que actúe siempre con el amor al pueblo, sobre todo al pueblo de Sinaloa. Y en ese sentido nosotros vamos a estar muy a la expectativa de qué es lo que pueda pasar con este gobernador, que finalmente, como tú lo señalas, pues hoy no hay una postura oficial por parte del partido, pero sí hay una postura por parte de la presidenta, y nosotros pues obviamente abocamos sus dichos y respaldamos lo que diga la presidenta de México, porque pues te lo está diciendo la mujer más honesta de este país, Pepe. O sea, lo que diga la presidenta es lo que realmente es, y a mí me causa de verdad mucha claridad el hecho de que no se oculte nada. Sale la presidenta y dice: no había conocimiento de esta reincorporación, sí, al gobierno del estado.
0: Confiesa que nunca le avisó al gobernador.
3: Dice que pues no es lo correcto, luego se vuelve a separar, y hoy vemos pues que ya están frente a un proceso muy importante para el estado de Sinaloa.
0: Dice la presidenta: impertinente es lo menos que le puedo decir a este señor.
3: Sí.
0: Deja entrever que le quisiera decir muchas cosas más. Pero en el fondo, ¿qué pasa? Gil, en una semana dos escándalos muy fuertes. Primero, insisto, le quitan la visa a Andy López Beltrán.
3: Sí, y déjame decirte, cerramos filas porque, como bien también lo mencionó la presidenta que además recibe la información de todos lados, la presidenta de México, que sabe que tiene que ser muy inteligente a la hora de definir una postura, señala que es un tema político. Señala que este retiro de la visa, pues evidentemente se da por frente a todo lo que se está viviendo en la relación que tenemos con Estados Unidos. Pero déjame decirte que en la semana, incluso tú, alguno de tus compañeros me entrevistaba respecto a qué opinábamos como partido a este retiro de esta visa. Uh-huh. Y decíamos que pues no es lo mismo que te retiren una visa por un asunto político a que te extraditen y te juzguen y te condenen en los Estados Unidos, que eso es lo que ha pasado con muchos de los políticos del Partido Acción Nacional y del PRI, ¿no? O sea, hay mucha diferencia en eso. Primero, a mí me queda claro que hoy tienen al exsecretario de Seguridad Pública preso en el extranjero. Uh-huh. Hoy tienen a muchos que han ido presos allá en Estados Unidos. Y bueno, el retiro de una visa, como bien lo dice, no define a una persona, y nosotros somos respetuosos de lo que puede ocurrir. Ojo, siempre señalando que en nuestro movimiento no podemos permitir que haya impunidad, porque además así nos conocemos.
0: Bueno, se trata de quien se trate, ¿no? Que sea el hijo del presidente, de quien sea.
3: No importa. Y en este momento yo te puedo decir, pues si no hay una denuncia formal que realmente incluya toda la etapa de investigación, donde evidentemente tú muestras que hay un delito de alguno de los compañeros del movimiento, nosotros no tenemos por qué señalar.
0: Oye, Gil, pero ¿no crees que si estos acontecimientos estén minando, dañando la imagen de Morena? Porque es escándalo tras escándalo tras escándalo. A ver, tú tienes tu postura, otros tienen otra postura, pero finalmente lo de haberle quitado la visa a Andy sí fue un escándalo, fue un tema viral. Y luego, horas después, el regreso de un vicealmirante que estaba en Argentina y que es traído a México para profundizar investigaciones en el tema del huachicol fiscal, que también apuntan a gente de Morena. Uh-huh. Y ahora esto de Rocha Moya.
3: Sí, el Departamento de Estado Estados Unidos.
0: ¿No crees que esto sí afecte la imagen de Morena?
3: Pues
0: no son muchos escándalos, Gil.
3: Porque evidentemente son escándalos que se dan bajo una narrativa que de manera sistemática se aplica todos los días para buscar afectar la imagen del gobierno. Porque todos los días se trabaja, y no es algo que se dé de manera circunstancial, sino que se da bajo una estrategia integral para poder afectar la imagen de la presidenta. Por eso yo les hago la pregunta y se lo digo a la gente, porque además estamos en territorio y nosotros tenemos un diagnóstico diferente. Le decimos: ¿usted cree que tiene una presidenta honesta? Sí, tenemos una presidenta honesta.
0: Y salió bien evaluado.
3: ¿Usted
0: y
3: cree
0: otra
3: que
0: vez
3: tiene un secretario de Seguridad Pública que ha dado resultados?
0: Muy bien evaluado.
3: Muy bien. Omar ¿usted García cree que hemos avanzado en derechos que hoy están consistiendo en los programas sociales? Perfecto, aquí en nuestra casa tenemos gente que recibe estos beneficios. Entonces, esto, lo que uno ve por un lado, no es la realidad que se vive en territorio. Y te lo digo yo, Pepe, que tú sabes y lo puedes constatar, que hemos estado en territorio desde hace 16 años.
0: Todo tiempo en colonia, sí.
3: Y nos ha tocado el momento en el que decíamos: somos de Morena, y nos cerraban la puerta. Y hoy te puedo decir que 9 de cada 10 puertas que nosotros tocamos nos escuchan, y la gran mayoría de esas personas están a favor de lo que les estamos diciendo.
0: Ahora, pero estas broncas no se las armó el PAN. Digo, el PAN no les quitó la visa.
3: Sí.
0: El tema de huachicol fue una investigación propia de ustedes. A ver, Rocha Moya no fue manejado por el PAN para hacer la mamada que hizo el fin de semana,
3: Gil. Sí, no, fue un error. A ver, y dentro del diagnóstico me parece que fue
0: un gravísimo error, ¿no?
3: Delicado, evidentemente. Pero insisto, o sea, trata de retomar el camino separándose nuevamente, pero lo importante en lo que nosotros tenemos que voltear a ver, sobre todo sabiendo que somos gobierno de México, es quién va a quedar y de qué manera va a trabajar con los diferentes niveles de gobierno para pensar en el bienestar del estado de Sinaloa.
0: Fíjate,
3: ese es lo que nos interesa ahorita.
0: Según un periodista esta mañana, que yo creo que lees todos los días en JLM Diario, a Raimundo Riva Palacio, él decía, es un tema interno de Morena. Él habla de una ala dura que es López Obrador, Adán Augusto, Mario Delgado, etc., que son los que quieren minar a Claudia Sheinbaum. En el análisis de algunos, y quiero con esto terminar esta discusión, Gil, este análisis contigo, en la opinión de muchos que han sido más analíticos de lo que pasó con Rocha Moya, dicen son los viejos de Morena contra los nuevos de Morena. Es un grupo de Morena que no quiere dejar gobernar a Claudia Sheinbaum, empezando por López Obrador. Son desafiantes, quieren candidaturas para el próximo año. O sea, como que el pleito está adentro, sí, contra una presidenta que quiere hacer las cosas distintas, que hoy yo lo veo, goza de una buena popularidad. Yo he sostenido que Sheinbaum no es López Obrador y que Omar García Harfuch no es Alfonso Durazo. He sostenido que hoy se acabaron los abrazos y ahora sí hay balazos. Hoy se dio otro durísimo golpe contra el crimen organizado. Mencho está muerto. A ver, este es otro gobierno. Pero como que parece que adentro los originales de Morena no quieren dejar a Sheinbaum. ¿Tú qué opinas de ese análisis?
3: A ver, vuelvo a insistir, a veces la derecha o quienes se oponen al gobierno creen saber más de lo que nosotros mismos sabemos. Y vemos, por ejemplo, a Raimundo Riva Palacio decir que cada semana saca una bomba, pero que termina siendo una luz de bengala muy chiquita, ¿no? Porque evidentemente es un sueño, es la manera en como ellos quieren hacer creer a la gente o como quieren que lo perciban, pero la realidad es otra. A ver, todavía hace menos de un año escuchamos al presidente López Obrador hacer un llamado al pueblo de México a favor de la presidenta Claudia Sheinbaum Pardo. Es más, incluso dijo, yo la única manera de regresar a las calles sería defendiendo la soberanía nacional y defendiendo a mi presidenta, que además es la mejor presidenta del mundo, que además es una mejor presidenta que yo, y lo sostiene él. Entonces, ¿en qué momento puede caber el hecho de que el presidente López Obrador le quiera poner el pie a la presidenta? Eso definitivamente es falso.
0: ¿No hay pleito interno entonces?
3: No, seguramente hay conflictos. A ver, hay que reconocer que estamos en una etapa en donde nuestro movimiento está eligiendo a quienes van a estar al frente en los procesos que vienen. Y muchas veces eso se puede dar bajo un contexto no de unidad, sino de conflictos por este interés. ¿Qué es lo que hace la dirigencia nacional? Cuida mucho el mecanismo para poder elegir quienes nos van a abanderar el próximo año. Y eso ha sido un método que nos ha funcionado para que siempre, cada que ya esté por iniciar el proceso electoral, salgamos en unidad. Entonces, yo confío mucho en cómo estamos siendo presididos por la presidenta Ariadna Montiel y por la propia presidenta de la Comisión de Elecciones, Citlali Hernández, justamente para que todos estos golpes que se pueden dar al interior de Morena se puedan dirimir. Y esto se da a partir de reglas claras, de un proceso democrático, ¿no? Y que al final de cuentas la gente decide quién los va a abanderar y el día de mañana va a decidir si quiere que los gobierne. Entonces, yo creo que no son las cosas como luego nos las quieren presentar. Sé que hay problemas, tampoco nos vamos a hacer de la vista gorda cuando pasa algo. Por eso, insisto, yo en la última entrevista que escuchaba de nuestro secretario de Seguridad, Omar García Harfuch, me encantó cuando frente a la reportera y estos comentarios que hace, decía, a ver, es que en materia de seguridad, cuando se comete un delito, se investiga y se paga. Y no importa de qué partido político sea, porque hay de todos los partidos políticos. Entonces, ¿de qué se trata? De que el gobierno está haciendo lo correcto y de que la gente pues tiene todavía mucha esperanza de que este movimiento dure muchos años. Por eso hay que ser muy cuidadosos y no meterle las manos al fuego por nadie, más que por el proyecto de nación. Porque yo te lo definiría, y termino con esto, querido Pepe, en que una cosa es lo que haga una persona ¿no? Sea gobernador, sea diputado, sea regidor, sea militante, sea simpatizante. Y otra cosa es lo que significa el proyecto que nosotros tenemos dentro de Morena y por el que luchamos durante décadas y por lo que hoy estamos siguiendo seguimos trabajando para que se siga dando esta transformación.
0: Localmente, Gil, presidente de Morena, ¿cómo está el partido?
3: Muy bien, Pepe.
0: Aquí se veía venir también una tormenta, se veía venir. Parece que Arturo Ávila ha decidido, él mismo lo dijo, quedarse allá en la alcaldía Cuauhtémoc, pelear la alcaldía Cuauhtémoc. Le ha dejado el camino libre a Nora, pues parece que han limado asperezas, se han expresado muy bien el uno del otro. Todo parece indicar que Nora será la candidata a gobernadora. ¿Cómo están las cosas en Morena? Cuéntanos, Morena Aguascalientes, sí. Capítulo Aguascalientes.
3: Sí, Pepe, y te lo voy a decir desde el punto de vista como dirigente y también personal. Tú tienes a un colaborador aquí en tu medio, que se llama Carlos Pena, que en una de las últimas encuestas que hizo, que a quien por cierto le mando un saludo, Morena estaba prácticamente ya acercándose a un empate técnico rumbo al proceso electoral a gobernador del próximo año. Déjame decirte que eso ya lo he venido refrendando a partir de que cada vez se está estabilizando más la situación interna dentro de Morena, porque evidentemente se ha construido una comunicación que nos ha permitido trabajar en conjunto con unidad y con metas claras. Y yo el día de hoy te quería decir, concluimos esta actividad en defensa de la soberanía nacional, que por cierto, tú nos ayudaste a difundir y gracias a ti también mucha gente se enteró y participó, en donde en todos los municipios tuvimos presencia de muchas personas que se sumaron a esta defensa de la soberanía nacional. Entonces terminamos estas jornadas como partido, pero evidentemente todos los compañeros y compañeras de Morena pueden seguir haciendo estas asambleas informativas y pueden seguir tocando puertas. ¿Qué te quiero decir, Pepe, el día de hoy? Hoy me atrevo a decir que si hoy fueran las elecciones, hoy Morena está arriba del Partido de Acción Nacional. Porque además, pues...
0: ¿En serio?
3: Van a ir solos, Pepe. O sea,
0: si hoy fuera...
3: ¿La elección?
0: La elección de gobernador, me así dices es. Tú, Morena, ya sería gobierno en Aguascalientes.
3: Así es. Y pasamos de una diferencia de 14 puntos que supuestamente se tenía hace un año a hoy pasar a un empate técnico. Y además déjame decirte que vamos a estar trabajando para que se dé una alianza electoral con el Partido del Trabajo y el Partido Verde. Porque ¿qué hubiera pasado si hubiéramos ido juntos en el 2024? Déjame decirte, Pepe, que hoy hubiéramos dicho con mucha certeza que tendríamos 7 diputados por mayoría, es decir, que ganaron por votación, y 3 distritos si hubieran abierto todos los paquetes electorales para revisar la votación derivado al poco porcentaje de diferencia que hubo en cada distrito local. Entonces, vamos a ir en unidad, eso yo estoy trabajando, la compañera Citlán
0: Hernández. ¿Me estás confirmando prácticamente alianza? Con el Verde y con el PT.
3: Para la gubernatura ya la tenemos. Okay. ¿No? Eso ya fue un acuerdo que se hizo público. Para las diputaciones federales también.
0: Okay.
3: Y hoy estamos trabajando para que se dé en lo local. Entonces, yo estoy seguro que vamos a ir en alianza. Estoy seguro que estamos hoy con esta alianza arriba del Partido Acción Nacional. Seguramente será una elección muy cerrada. Pero yo me atrevo a decir como dirigente, con honor a la verdad, que los datos hoy que se están difundiendo a nivel nacional nos ponen ya en un empate un poquito arriba del Partido de Acción Nacional.
0: ¿Por qué cayó el PAN? A ver, pues, ¿qué atribuyes?
3: A ver, hay
0: ¿a qué
3: gente,
0: atribuyes el crecimiento de ustedes?
3: Es una parte es el crecimiento y otra cosa es la inconformidad, que es básicamente el fenómeno.
0: ¿Y a qué achacarías que me digas tú esta mañana que al PAN ya no lo quieren aquí?
3: El PAN tiene su presencia, evidentemente no vamos a decir que no, pero son muchas de las personas que todavía no se dan cuenta de las cosas que se están haciendo en Aguascalientes. Hoy vemos que el PAN quiere imponer un nuevo municipio, por ejemplo, y yo escuchaba hace ratito en tu medio toda la gente de cada 10 mensajes de WhatsApp que tú publicaste, 9 están en contra. Por otro lado, vemos también cómo la crisis en materia de servicios públicos se ha profundizado tanto que hoy vemos mucha inconformidad todos los días. Hoy se publica una nota donde quiénes son los fraccionamientos que más adeudan a MIA, ¿no? Y todos estos fraccionamientos han hecho protestas porque no tienen el agua. Entonces, pues evidentemente la gente no paga porque no tiene agua, porque no tiene el servicio. ¿Y qué es lo primero que responde la presidencia municipal? Pues vamos a cobrarles. Y hay que mandar a todas las brigadas de cobranza por todo el territorio, cuando en realidad eso tuvieron que haber hecho, pero para poder garantizar el servicio.
0: O sea, entonces, ¿tú crees que esta debacle panista local se tiene que relacionar con malos servicios públicos?
3: Malos servicios
0: últimamente
3: públicos,
0: han gobernado mal.
3: No hay infraestructura, evidentemente, no vemos una infraestructura en el estado de Aguascalientes, no vemos transparencia en la manera en cómo se gobierna en el municipio y en el gobierno del estado, y por supuesto vemos que ya no hay manera de poder arreglar las cosas porque ya están a punto de salir, Pepe. O sea, ya queda muy poco tiempo como para que podamos notar un cambio diferente en la manera en cómo se gobierna en Aguascalientes.
0: Ahora que me confirmas una alianza, ¿sería posible que entonces, al participar en lo local y lo federal, dos partidos como PT y Verde, ellos también tendrían candidatos?
3: Sí, habría que ver cómo llegan estas mesas, ¿no? Porque seguramente nos tenemos que poner de acuerdo en mesas de trabajo. Pero déjame decirte que la ventaja que nosotros tenemos es que la compañera presidenta de la Comisión Nacional de Elecciones, Itlali Hernández, uno, ya está en comunicación con las dirigencias nacionales. Y dos, tiene mucha experiencia, porque en el 2024 hicimos una alianza nacional que nos permitió, Pepe, pues tener esta mayoría calificada en la Cámara, ¿no? Y esto se dio gracias a cómo en el ejercicio, me lo imagino como un cuadro de ajedrez, donde evidentemente vas poniendo tus fichas y las vas moviendo a tu favor, y evidentemente nos salió el escenario electoral que queríamos. Además del apabullante triunfo de la presidenta Claudia Sheinbaum Pardo, que pues, obviamente se convirtió en la presidenta con mayor número de votos en la historia moderna de nuestro país.
0: Entonces, en tu opinión, de esas 17 gubernaturas, una de ellas, la de Aguascalientes, sí se la va a notar Morena.
3: Así es. Y va a ser la sorpresa a nivel nacional.
0: La gran sorpresa nacional del próximo año es Aguascalientes, bastión panista.
3: Así es.
0: Va a ganar Morena, dice Gil Gutiérrez.
3: Y tú conoces a los aspirantes, por ejemplo, en el caso de la compañera Nora Rubalcaba, conoces a varios. Imagínate, porque además tú tienes tus diferencias con Morena, pero yo te pregunto, ¿tú ves estas figuras?
0: Con Morena, pero
3: ¿crees
0: no,
3: que no vamos a caminar
0: pero,
3: bien?
0: Pero no con todos los de Morena.
3: No con todos, pero estas figuras que hoy buscan encabezar. Entonces las cosas se vienen de manera positiva para el estado.
0: Oye, dicho, ni todos los panistas son buenos, ni todos los morenistas son malos. No se puede generalizar. ¿Lo de Lorena se va a hacer sí o no?
3: Lo de Lorena está por verse, seguramente ella...
0: Está por verse, me lo dices en...
3: Lo que pasa es que nosotros estamos esperando en ir en alianza en lo local, ¿no? Uh-huh. Y ver primero cómo va a venir la convocatoria, donde por cierto te anuncio que ya está por salir la convocatoria a ayuntamientos de parte de Morena para los aspirantes a las presidencias municipales. Entonces, si te parece...
0: No sé, veremos si se registra, si se inscribe, es que sí va.
3: Así es, pero a ver, no lo tengo que decir yo, lo dijo ella misma. Ella dijo que tenía intención de participar por la presidencia municipal, por la alianza con Morena. Entonces, no lo digo yo, lo dice ella, pero hay que esperar la convocatoria y ver cómo se dan estas pláticas con estos partidos.
0: Pero ahí está abierta la posibilidad.
3: Sí, y tú lo has dicho, imagínate. Si de por sí Morena está en donde está... Imagínate no, con cuadros con esa trayectoria.
0: Nora y Lorena por Morena, ¿no?
3: Pues no, y te vas a sorprender seguramente cuando conozcas a todos los candidatos y candidatas cuando ya estemos en tiempos electorales. Uh-huh. Te vas a sorprender de grandes perfiles que hoy yo estoy seguro que van a estar en la boleta y que ya alzaron la mano, pero pues evidentemente no podemos mencionarlos porque tendríamos que mencionar a todos, ¿no?
0: Sí, claro.
3: Entonces somos cuidadosos y yo en mi posición como dirigente pues evidentemente cuido mucho eso.
0: Pues mi querido Gil, me da mucho gusto saludarte, gracias por haber aceptado la invitación. Hoy es lunes, era obligado, eran muchos fierros en el fuego, estaba el tema de Andy, necesitaba tu reacción, el tema de vicealmirante que ya está en el altiplano en México, el tema del huachicol y por supuesto lo de Rocha Moya era más que obligado, lo acaba de tratar la propia presidenta. Y yo te agradezco mucho que sea aquí primero en JLM Noticias donde tengamos tu reacción, y me quedo con ese mensaje que dices: si hoy 24 de agosto del 2020

0: Luis, oye a ese viejo que dijo que somos incoherentes. Fíjese, señor, con todo respeto, que no somos así. Lo que pasa es que es dinero del pueblo, es dinero de impuestos. Por eso nos formamos, por eso lo recibimos. No porque nos los esté mandando el cabeza de algodón.
1: Muy buenos días, yo escucho La Mexicana, señor José Luis Morales. Unos pequeños puntos para toda esa gente idiota que habla nomás por hablar. Número uno, sí, damos nuestros datos para muchas cosas, pensiones, tarjetas de crédito como tal, y aún así no son seguras. Número dos, están queriendo evitar la extorsión y el gobierno te está extorsionando en el aspecto. O registras o te quito tu línea. Número tres, si alguien comete un delito en nombre de tu línea, tú vas a ser el culpable. Y número cuatro, yo nunca he visto que un ladrón, un secuestrador o un extorsionador registre su línea. Y número tres, cinco, el más importante, si te dan o no te dan la pensión, si vas o no vas la pensión, o si eres el primero o no en afiliarte o estar en la línea, ¿a ti qué chingados te importa?
2: Yo escucho a La Mexicana. Nada más oigan a ese pendejo, que por qué en Estados Unidos no investiga a los prianistas. Estados Unidos investiga a todos, güey. Y eso chécalo en la historia. ¿Sí? Caían del PRI y del PAN y los de Morena festejaban. Y ahora que les toca a ellos, bien que andan llorando.
3: A ver, Michairo, yo te contesto la tarea, Michairo. ¿Por qué Morena no investiga a Alito Moreno? ¿Por qué no investiga a Felipe Calderón? ¿Por qué no investiga a Peña Nieto? ¿Por qué no los investiga? Tienen todo el poder.
4: Tienen tomada la presidencia de asientos, que quieren sacar a este Mota de ahí, de la presidencia. Ahí hay mucha gente y no los dejan entrar a los trabajadores.
5: Hora del centro, empezando otra semana con Lucero Álvarez en JLM Noticias y recordando, por si a usted le falla la memoria, todo lo que pasó la semana anterior. Es el refresco de la memoria en JLM Noticias. Lucero, ¿cómo estás? Buenos días.
6: Con el gusto de saludarte, Pepe. Buena semana para todos. ¿Y qué semana la que está terminando, Pepe?
5: Durísima, durísima. Sí. Una semana periodísticamente muy, muy intensa.
6: Diríamos que una semana muy morenista. Ahorita que escuches los temas de todo lo que sucedió la semana anterior.
5: Puro Morena, lo puro platicaba Morena. Con Gil. Prácticamente sí, puro Morena. Fue desde lo de Andy, el vicealmirante,
6: Gerardo Mérida Sánchez, también relacionado con el gobierno de Sinaloa.
5: Las fotos en una playa del otro hijo de López Obrador, hecho un marrano, porque fue un tema público, hasta su esposa salió a defenderlo, hasta lo de Rochamoya, que es, lo dijo la propia presidenta, ya ni siquiera yo necesito criticar a Morena después de lo que dijo hoy la presidenta. Por lo menos, impertinente. O sea, lo menos, por decir lo menos.
6: Me parece que fue una dama, Pepe, ¿eh?
5: ¿Madre?
6: Fue una dama la presidenta,
5: pero,
6: se
5: pero
6: quedó
5: cuando
6: corta.
5: Te dicen, por decirlo menos, impertinente, pues casi te está diciendo imbécil, imprudente, estúpido, no, bueno.
6: Todo.
5: O sea,
6: y además creo que quedó más que claro lo que dijo la presidenta. Ya no va a regresar Rochamoya.
5: No, Rochamoya no va a volver.
6: Debe de haber un gobernador interino y de aquí hasta el mes de octubre del
5: siguiente año.
6: Así es, así es.
5: Híjole.
6: Así estuvo movidita la cosa. Pues bueno, Rochamoya sin duda fue un gran tema, Pepe. Y de ahí me paso al de Gerardo Mérida, que a lo mejor y no lo recordará mucho la gente, pero él fue el secretario de Seguridad Pública de Sinaloa, uno de los 10 involucrados con esta trama de las que Estados Unidos había solicitado la extradición de estos mexicanos. Uh-huh. Él era el que, digamos, recibía sobornos para darle protección a los chapitos.
5: Así es.
6: Y bueno, pues él fue una persona que la semana pasada,
5: ¿sale de prisión?
6: Así es. Eso significa testigo protegido, ¿no?
5: Así es. Otro más que va a soltar la sopa.
6: Exactamente. Y de ahí nos vamos a la detención de Fausto Corrales, que también lo mencionabas la semana pasada, Pepe, una persona que acompañó a Héctor Melesio Cuen en esta reunión en el 2024, cuando se iban a tener esta, pues digamos, pues sí, esta reunión con el Mayo Zambada, el líder del cártel de Sinaloa. Y bueno,
5: y al Mayo lo secuestran y a Héctor Melesio lo matan.
6: Lo matan.
5: Pero él era su hombre de confianza. Sí. Su hombre de confianza. Imagínate. Y lo traicionó.
6: Qué peligroso.
5: No, pues está
6: pero
5: cabrón.
6: Sí, como tú dices, traición a las altas esferas. En Michoacán, Pepe, también la cosa estuvo complicada. Ardió Michoacán durante

0: la semana. No olvidemos el asunto del tío Laco. Así es, iban por él.
1: El tío Laco, que no lo han podido agarrar, ya agarraron a su hija, a su novia, han agarrado, le mataron a sus hijos, a uno de sus hijos.
0: Ahora, en el operativo allá en...
1: el operativo del Mencho.
0: Así
1: en Tapalpa.
0: En Tapalpa, Jalisco, correcto.
1: Sí, y no han podido agarrar al tío Laco.
0: Él sigue, pues, sigue muy activo, ¿no? Y como uno de los principales cabecillas del cártel Jalisco Nueva Generación allá en la región. El asunto del vicealmirante, el que tú decías, Pepe, Fernando Farías Laguna, que estaba en Argentina, y casualmente mientras estuvo por allá Harfuch en esta reunión antidrogas con la DEA, pues al día siguiente nos lo mandan como regalito, ¿no?
1: Sí, sí.
0: Entonces creo que ese es otro tema muy importante que hay que tenerlo de cerca, porque algo o mucha información tendrá que proporcionar, ¿eh?
1: Sí, ese va a ser el hilo conductor para el tema de huachicol, del que de pronto dejamos de hablar, pero hay cuentas pendientes con muchos empresarios, sí, huachicoleros, gasolineros, políticos que se metieron en ese mierdero, que ojalá caigan en cuanto este empiece a hablar.
0: Sí, parece que hay demasiados frentes abiertos hoy para la presidenta de este país. Y ya en los temas locales, Pepe, creo que lo que podemos observar escándalos en el Instituto Estatal Electoral. Creo que, bueno, aquí hablamos de lo que sucedió en el IE con esta, pues, intención de los consejeros electorales por la destitución de su presidenta, pero también a nivel nacional, la renuncia de Mónica Soto al frente del Tribunal Electoral Federal. Entonces, estamos a muy poco de que inicie el proceso. Si no mal recuerdo, Pepe, el 10 de septiembre inicia oficialmente el proceso electoral del año que viene. Y mira nada más con los árbitros medio desequilibrados, ¿no?
1: Como que todo el mundo moviendo sus piezas, ¿no? Aquí platicamos el caso de Martín. Martín, que quiere legitimar a cualquier precio Lucero una candidatura que a mí me parece sería una ofensa, un insulto al pueblo de Aguascalientes, un hombre que ya lo fue todo, que ya lo robó todo, que ya está sentenciado, tiene sentencia firme por ratero, o sea, le puedes llamar ratero, qué descaro, ¿no?
0: Porque además
1: quiere ser otra vez diputado federal por el PAN.
0: Pero legalmente no podría.
1: No debería, porque tiene una sentencia firme.
0: Así es.
1: Impugnada, todo lo que tú quieras, pero la sentencia está firme. Este señor es un delincuente.
0: Y no tiene derechos para votar ni ser votado tampoco.
1: A mí lo que ya me preocupa, Lucero, y con esto termino, lo que a mí ya me está preocupando los políticos, dígase de Morena y dígase del PAN, es que ya ni siquiera atienden a los temas legales. O sea, ya lo legal ya no es ni siquiera lo importante. Ya ni lo moral ni lo ético les preocupa. O sea, se acabó el pudor por completo. Ve a Rocha Moya.
0: Sí.
1: Perdón que lo diga, Lucero, frente a ti, ¿con qué huevos? Sin avisarle a nadie, regresa de gobernador y el chiste le duró 30 horas. Eso es desafiante, eso es no tener madre. Como un delincuente como este que tenemos aquí, Martín, quiere ser diputado federal del PAN. O sea, no mames. Insisto. Luego encuentran resquicios legales, encuentran formas de hacer sus cosas. Pero después de ver lo de el viernes en la mañana, lo que contábamos aquí de Martín, y lo de Rocha Moya en Sinaloa, yo como que me estoy convenciendo que ya no tienen pudor los políticos. Ya
0: totalmente.
1: No, ya no tienen vergüenza, Lucero.
0: Sí, lo hacen con soberbia, lo hacen con mucho cinismo, Pepe, pero cuando vemos esa parte, creo que lo único que nos queda es a los ciudadanos también no perder la capacidad de asombro. O sea, que este ejercicio que hacemos semana con semana de estar recordando lo que sucedió hace 8 días, pues que lo tengamos fresco en la memoria para el
1: y
0: día de las elecciones.
1: Que no olvidemos el próximo año.
0: Exactamente, así es, así es.
1: Uy, pues última semana de vacaciones, Lucero. Se acabó el super verano 2026.
0: Oye, larguísimo, ¿eh? Por más que no hicieron, digamos, esa extensión de las vacaciones que tenía planeada la
1: SEP. 3 meses.
0: De cualquier manera, fueron vacaciones larguísimas, Pepe.
1: Sí, sí. Desde que me acuerdo, estaban en graduaciones, ya empezando junio, muchos ya estaban de vacaciones. Sí. Prácticamente, Lucero, fueron junio, julio y parte de agosto.
0: Sí.
1: Pues entre 2 y 3 meses de vacaciones es muchísimo, Lucero.
0: Demasiado tiempo, ¿eh? Demasiado tiempo, pues, libres, ¿no? Entiendo que el día de hoy los maestros regresan, digamos, como a hacer los preparativos, los planes de estudio y ese asunto.
1: A limpiar los salones y a poner todo al día. Y el próximo lunes,
0: ahora sí.
1: todos a estudiar.
0: Totalmente. Creo que son más de 300,000 los alumnos en Aguascalientes, así que pues...
1: Tres mesecitos, porque acuérdate, luego llega diciembre y diciembre llega con sus posadas, con la fiesta decembrina.
0: No, y no te vayas tan lejos, estamos a un ratito de septiembre.
1: Viene el superpuente de Independencia, apenas empezando clases y viene un super mega archi grande puente vacacional. Pues que viva México.
0: Sí, literal, que viva México. Qué cosas.
1: Lucero, gracias y buenos
0: días.
1: Buena
0: semana, Pepe.
1: Buena semana. Lucero Álvarez, comandante en jefa de JLM Noticias. Son las 9:45, 449-122-5770.
2: Buenos días, José Luis. Fíjate que a mí también me llamaron y me dijeron que veían que de mi banco y que había un cobro no identificado. Bueno, para no hacer el cuento largo, pues me dieron un código que lo guardara, que se lo repitiera, y total, me hicieron fraude por lo que tenía en mi cuenta.
3: Ya se sabe que todo el que no deja, no quiere en Estados Unidos, le quitan la visa, y es porque no lo quieren por algo, ya sea por ratero o por narco.
4: Escucho a la mexicana, licenciado José Luis Morales, buenos días. Oye, licenciado, esos de Morena están cortados con la misma tijera, ¿verdad? No aceptan realidades, no aceptan, aunque tengan las pruebas, no las aceptan.
1: Nueve de la mañana, 46 minutos, hora del centro de México. Usted lo tenía que ver, señor. Sí, claro, a Rochamoya, la presidenta, Gil Gutiérrez, los temas de Morena. Pero usted lo tenía que ver.
5: Ah, caray, ¿eso por qué?
1: Porque todavía el viernes que nos vimos...
5: Sí.
1: Usted amagaba con que el Morita y que el Tijuana y que iban a poner en su lugar al Guadalajara. Qué increíble, fíjense nada más, qué increíble.
5: En esa alberca no se podía jugar fútbol.
1: Qué increíble.
5: No, mano.
1: Cinco goles le mete Chivas al Tijuana.
5: Por favor,
1: fíjense. Hoy,
5: está bien.
1: Hoy estamos a tres puntitos del superlíder.
5: Pero están a
1: del
5: tres.
1: Superdios,
5: pero están a tres. Del, sí, qué bueno, no sé, que lo reconoce.
1: Que es el América.
5: Qué bueno que lo reconoce. Pero lo están abajo de nosotros.
1: Con dos partiditos que juguemos bien, ponemos a temblar estos señores.
5: Que jueguen bien. ¿Están temblando? Por favor.
1: Ya somos cuarto lugar del fútbol mexicano.
5: Pero cuarto.
1: Hoy estaremos jugando la liguilla.
5: Ah, hoy sí. Sí, ya le dije. Si mi abuelita tuviera cuatro llantas, sería coche Fórmula 1. Así de sencillo. Tiene. Pero nada más tiene dos, es bicicleta, se queda en bicicleta. Pero por favor, señor, o sea, a ver.
1: ¿Cómo vio esa clase?
5: Era una alberca, la cancha era una alberca, no se podía jugar.
1: ¿Usted cree? Oiga, alberca para los dos, ¿no? ¿O nomás se mojaban los de Tijuana?
5: No. ¿Usted cree que Morita, con todo el futuro por delante, jugando en una alberca, en un potrero así, se iba a arriesgar? A ver, digan, contésteme.
1: ¿Y la alberca era solo para ellos?
5: Fue para los dos.
1: Era parejo, ¿no?
5: No se podía jugar al fútbol. Los de Tijuana dijeron, ¿sabe qué? Quédense con su equipo y todo. Se reprogramó el partido, la cancha no se podía ni jugar en la cancha, la pelota no corría, se encharcó. Los de Tijuana les importó jugar, ¿no?
1: Si así.
5: ¿Pero usted cree que a Gilberto Mora así iba a decir, ay, voy a meter la pierna y
1: si
5: todo para
1: así,
5: por favor?
1: Les metimos cinco ahora. Si hubiera estado bien la cancha, les metemos 50.
5: No, si está bien la cancha, no ganan. Créame que no ganan. No ganan, señor.
1: Ay,
5: pero bueno,
1: pena.
5: Usted está preocupándose por su equipo. Está bien. Y no quiere ver lo otro. ¿Quién tiembla? ¿Ustedes o nosotros?
1: Nosotros. En América, ya
5: no,
1: nos
5: en América. ¿Usted cree que la América va a temblar? Fíjese, líder general, absoluto.
1: Tres puntitos arriba.
5: Pero es líder, pero es el número uno.
1: Es el número uno.
5: Ey, sí, el número uno. Invicto. Los demás equipos ya perdieron. El Real América no. Henry Martín ya despertó, anotó doblete.
1: Uy.
5: Y todavía nos damos el lujo de la nueva joya o el bombazo del fichaje, el colombiano Miguel Borja, sin utilizarlo. Metemos juveniles a la sub-23, a la sub-21. Mira. Y aún así, usted que en su peor torneo y que en la América y que... Fíjese, líder general, invictos, nadie puede con papá. Estamos en las semifinales de la League Cup. O sea, ¿qué más quiere? ¿Y usted cree que vamos a temblar por un equipo que el partido pasado, el Chivar le ayudó con un penal ante Santos... Y ahora en una alberca, en un potrero, en una cancha intratable, alcanzan a ganar y todo. por favor, señor, no diga.
1: Bueno, ¿qué más tiene? A ver, cosas. ¿Qué tienen deportes? Bueno, para ya podernos ir y terminar el programa y empezar la semana.
5: Pumas 1-1 ante Necaxa. El Pumas no pudo ante el Necaxa. Qué resultado.
1: Sí está cabrón, ¿eh?
5: Sí. San Luis ante Pachuca, 1-1 con gol del portero del Pachuca, ¿eh? Carlos Moreno se fue a rematar y anotó, cosas inéditas, pero solamente pasa en el Balompié Azteca. Cruz Azul, ¿qué le pasa a Cruz Azul? Perdió 2-0 ante el Atlas. Y el siguiente fin de semana viene el Cruz Azul, ¿eh?
1: Sí, este viernes,
5: viene, ¿no? Así es, el viernes viene con el Necaxa, Cruz Azul Necaxa, Pachuca el Engaño Sagrado, América ante Puebla y los Xolos ante Pumas. Ayer las Centellas, híjole. Quedó demostrado por qué. Porque las jovencitas del Real América, las damitas del Real América, son las campeonas.
1: ¿Cuántos?
5: Nada más 7.
1: 7-0.
5: Nada más 7-0.
1: A las Centellas de aquí.
5: A las Centellas. La mayor goleada de las del América a las Centellas había sido de 6. Ah, pues ayer fueron 7. Fueron 7. Y eso que ya metió a la banca el segundo tiempo.
1: Pues Necaxa todo mal. O sea, varonil, femenil, grandes, chicos, medianos, grandes, directiva, todo es una.
5: Bueno,
1: pachanga, una vergüenza.
5: Eso sí. Cambio de look de Erling Haaland, este delantero noruego del Manchester City. Dejó la larga melena, la dejó atrás, se cortó el cabello al ras o al rape, como algunos. Sorprendió con su equipo, se ve más joven. Y bueno, pues sin duda llama mucho la atención este que fue uno de los jugadores más carismáticos del Mundial 2026. En ciclismo, en la Tour de Alemania, Isaac del Toro es el monarca, el campeón. 4 etapas, bien por el mexicano, después de lo que hizo en la Tour de Francia. Ahora en Alemania y se mantiene en la elite. Y en Fórmula 1, en Gran Premio de Países Bajos, Lando Norris el número 1, Antonelli el italiano el 2, Russell el 3 y Checo Pérez, que sí acabó, o sea, sí acabó, pero en el lugar 15, a 2 vueltas de líder.
1: Pero acabó. Ya no hablamos de que gane Checo Pérez, de que acabe.
5: De que acabó, sí, porque Bottas, su compañero, no acabó. O sea, mal para Checo Pérez.
1: Sí, muy bien. Vamos a terminar el programa de hoy con nuestra amiga Denise. Desde el Centro de Operaciones de MIA. Denise, ¿cómo estás?
6: Buenos días. Hola, Pepe Zulito, auditorio. Muy buenos días. Como cada lunes, muy agradecidos por este espacio donde nos permiten brindarle de primera mano la información a todos nuestros usuarios de agua y alcantarillada aquí en el municipio de Aguascalientes.
1: A ver, ¿qué nos tienes para hoy?
6: Mira, Pepe, pues seguimos trabajando fuertemente en lo que hoy se ha presentado, que son colapsos en las redes sanitarias. Yo creo que hasta que algo falla es cuando lo empezamos a apreciar o hacer conciencia de que existe. Todos los días creo que todos, bueno, tenemos la fortuna de poder incluso pues hacer nuestro aseo diario, bañarnos, hacer el uso de agua, pero no nos preguntamos qué pasa con esta agua, ¿no? Normalmente siempre jalamos, nos bañamos y lavamos los trastes y el agua corre por nuestros sistemas de drenaje y ahí nosotros nos perdemos. Pero cuando existe un colapso de red, esta tarea diaria y esta tarea tan normal, bueno, pues empieza a ver mermada porque evidentemente por los años o la vida útil de que tenemos ya las tuberías en Aguascalientes, tenemos tuberías de más de 50 años que ya es tuberías de asbesto, tuberías que hoy por hoy hacemos las excavaciones y ya no existe una tubería. Entonces, es por eso que estamos apostándole todo este año muy fuertemente a rehabilitar todos estos puntos en donde se ha visto colapsada la red y que ha impedido que algunas partes, obviamente, de las familias de Aguascalientes no puedan hacer esto con normalidad, no puedan descargar porque ya no hay un ducto por donde se vaya toda esta agua de residual o de drenaje. Entonces, estamos trabajando fuertemente, estamos en Las Flores, estamos en Potreros del Oeste, estamos en diferentes colonias en donde estamos invirtiendo dinero directamente de los estados de cuenta que la gente hace su gran esfuerzo de pago, de ahí estamos reinvirtiéndolo, haciendo lo que nunca se había hecho, en hacer funcionales todo el sistema, no solamente el sistema de agua, sino también el de drenaje, saneamiento, y así poder hacer un círculo virtuoso con este servicio que le brindamos a las familias. Estuvimos en calle Andador Amanecer, en el fraccionamiento Potreros del Oeste, ahí fueron 80 metros lineales en donde con una retroexcavadora aquí pueden ver los que tengan Star aquí TV.
1: Estamos viendo las imágenes. Sí, la gente que está en redes y en Star TV puede ver las obras que nos estás contando.
6: Así es una tubería de 8 pulgadas, totalmente nueva, con mayor durabilidad. Y así hemos estado invirtiendo. También estuvimos en la calle Orquídeas, justamente en Las Flores. Aquí fueron 104 metros. Es decir, no son obras tampoco nada pequeñas. Sí hacemos las obras pequeñas de que pareciesen fuga. Pero en esto tenemos 15 obras de esa magnitud, que son de 100 a 200 metros lineales los que estamos interviniendo. Entonces, pues esto es para que las personas puedan observar y ver en dónde se está yendo también todo este capital que ellos están aportando mes a mes. No solamente es en el servicio de agua, sino también en el alcantarillado, mantenimiento de pozos, y así es como vamos fortaleciendo MIA todos los días.
1: Muy bien. Actividades de la semana, ¿dónde, claro, dónde vamos a estar?
6: Vamos a estar con el MIA móvil, justo ahí en Palma Real, sobre Avenida Canal Interceptor, 622, frente a las canchas de Canal Interceptor, okay. Todos los que estén ubicados.
1: Para toda la gente de Fundición, para todos.
6: Exactamente, para que todos por ahí, si tienen alguna duda, consulta, quieren hacer pagos, va a estar la unidad móvil ahí muy presente para que se acerquen todos nuestros usuarios.
1: Y si necesito tener contacto con MIA en otra colonia, desde otra colonia, vamos a dar el MIA SAP, que es el WhatsApp de MIA.
6: Claro que sí, es el 449-469-9943.
1: Muy bien, pues Denise, un gustazo tenerte aquí.
6: Gracias, igualmente.
1: Y gracias además por atender especialmente a la gente de JLM Noticias. Es un millón de gracias.
6: Gracias.
1: Gracias, Denise. Y Misuli, pues a temblar, yo pensé que temblaba usted de frío por estar en la cima.
5: Siempre, siempre está en la cima, señor.
1: Temblando
5: siempre.
1: De miedo porque no, Chivas se está acercando, señor.
5: ¿Usted cree que vamos a temblar de temblando miedo con de un miedo. Equipo así? ¿Y por qué vamos a temblar de miedo?
1: A tres
5: ¿A quién
1: puntos.
5: ¿Quién le tenemos miedo? A tres, pero todavía están el a tres puntos.
1: Líder, este fin de semana los alcanzamos. Este fin de semana, sí. Hoy estamos en cuarto, próximo fin de semana, primer lugar del fútbol mexicano, ya lo verán. Sí.
5: ¿Cuánto apuesta que no?
1: Con diferencia de goles. Y con diferencia
5: ¿cuánto apuesta que no?
1: Con las goleadas que traemos ahorita.
5: Que no. ¿Goleadas que traen ahorita?
1: Cinco goles le metimos al equipo del Morita.
5: ¿Y a Santos cuánto le metieron?
1: Morita.
5: ¿Y a Santos cuánto le metieron?
1: Del
5: con
1: Morita,
5: un penal
1: el gran
5: inventado.
1: Ídolo mexicano. Sí, señor, que nos iba a meter, sí, según usted, 25 goles el fin de semana.
5: Ya le dije, en un potrero así, pues se debe jugar así. Lo que querían era irse ya y regresar a su casa, estar mojados, ponen a calentar, regresen, siempre no, que siempre sí que juegan, que a las 7, que a las 8, que a las 10. Ahí está su fregadera de partido, señor. Así dijo Morita. Sí, dijo, quédense con su equipo, ya me voy.
1: Sí, tiemble, Zuli, tiemble, tiemblen americanistas, se está
5: por
1: acercando
5: favor,
1: el Guadalajara,
5: no
1: tiemblen.
5: Uy, sí, estamos temblando por el engaño sagrado, ganan un partido, ganan dos y ya vamos a temblar, por favor.
1: Bueno,
5: nosotros vamos invictos, señor, no conocemos la derrota, somos líderes generales.
1: Luego se la presento, luego se las presento.
5: Así, usted la conoce muy bien, la derrota, sí, déjelo.
1: Bueno, de esta manera estamos terminando JLM Noticias, empezando la semana, última semana de vacaciones. Próximo lunes, millones regresan a clase. Soy José Luis Morales, el de JLM Noticias. Todos nuestros medios continúan con su programación normal y nosotros nos vamos a las redes. JLM Noticias. Son las 9:57, 449-122-5770.
7: Buenos días, José Luis. Lastimosamente, el Zuli no tiene ni idea de lo que es el fútbol, ¿verdad? Le pusieron puros equipos fáciles a la América para que estuviera ahí, para que Almada agarrara vuelo. Real vienen los difíciles, ahí se va a empezar a rezagar y las Chivas van a empezar a subir. Ahí, que no le arda, que no le arda, digo. De verdad, se ve que está ardido.
8: Oye, José Luis, muy buenos días. Oye, dile al Zuli que le marcaron un penalti. Un penalti a favor de la América, que no era, que las manos estaban pegadas del defensa. Y aparte le anularon un gol también. Dile que también sea parejo, hombre, que no sea tan aferradote.
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Dangerous. Cuando son las 10 de la mañana con 13 minutos, 10 con 13 minutos. ¿Cómo están? Bienvenidos sean ustedes a esto que es la número uno en éxitos, Estéreo Rey 100.9. Yo soy Martín Torres y te acompaño hasta la una de la tarde. Esperando que estés bien en esta que es la última semana. Prácticamente, vamos a ponerlo de esta manera, prácticamente la última semana del mes de agosto, ya que todavía el próximo lunes es agosto, el 31, pero bueno. Prácticamente esta ya es la última semana del mes de agosto y el próximo lunes, pues ya todo regresa a la normalidad en esta ciudad y en toda la República Mexicana, ya que los niños regresan a la escuela. Sí, ya se les acabó las vacaciones. Bueno, es la última semana de vacaciones para todos los niños. Próximo lunes ya regresan a la escuela. ¿Cómo están? ¿Cómo pasaron su fin de semana? Yo lo pasé espectacular el domingo descansando, pero esas veces que descansas y no estás acostumbrado a no hacer nada. No sé si a ustedes les pasa, pero a mí sí. Que llegó el momento que ya estaba aburrido en casa. Sí, ya estaba aburrido en casa. Yo decía, ay, ¿qué hago? ¿Qué hago? ¿Qué hago? Pero bueno, sí, sí descansé todo el domingo. Espero que ustedes hayan pasado un fin de semana sensacional. Hoy, lunes 24 de agosto, la temperatura será de 28 grados la máxima. La mínima fue de 15 grados y en este momento tenemos 19 grados. No hay probabilidad de lluvia. Bueno, un poco a las 7, pero así hemos estado toda la semana, ¿no? Sí, probabilidad de lluvia. La semana pasada así estuvimos. La probabilidad de lluvia. Y nada más caía por ahí alguna lluviecilla, pero no como acostumbramos aquí en Aguascalientes. Así que, bueno, al parecer todo el día soleado y hasta las 7 p.m. probabilidad de lluvia del 83%. Bienvenidos a ustedes, 449-241-5273 es el WhatsApp de cabina, el teléfono de cabina es el 449-916-2391. 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Hoy me encontré una frase. La frase del día de hoy es la siguiente. Cuando leí esta frase dije, ¡wow! Es de Denise Diderot. Ahí les va esta frase. Dice lo siguiente: el que te habla de los defectos de los demás, con los demás hablará de los tuyos. La frase del día de hoy.

0: Esta canción de 1986 alcanzó el número 3 en la lista Billboard de las Hot 100 en Estados Unidos. Y bueno, pues conquistó muchas pistas de baile en todo el mundo. Escuchamos a Stacy Q con esto que se llama Two of Hearts. Vamos a una pausa comercial. Regresamos con más música. 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

De 1976, disco Inferno, a través de la número uno en éxitos, Estéreo Rey 100.9. Me está preguntando que cuál fue la frase del día de hoy. La frase del día de hoy es la siguiente, ¿ok? Es la siguiente. El que te habla de los defectos de los demás, con los demás hablará de los tuyos. Muy cierto. El que te habla de los defectos de los demás, con los demás hablará de los tuyos. Vámonos con más música. Nos vamos a ir con una canción. Una canción de 1989 de Rob and Russ. A lo mejor no les suena mucho, pero Rob and Russ es un dúo sueco formado por Robert Waltz y Rasmus Lindwall. Y bueno, pues un día estaban de jueces en Eurodance. Era una competencia juvenil. Y ahí descubrieron a una joven llamada Leila Kay cantando y rapeando en un concurso juvenil en Suecia de 1988. La canción es de 1989, la que vamos a escuchar. Quedaron tan impresionados que de inmediato le ofrecieron un contrato discográfico a Leila Kay. Y bueno, hicieron esta canción, la cual fue muy famosa en menos, o sea, por lo menos estuvo dentro del top 10 en muchos países del mundo. En muchos países del mundo. En realidad, ella se puso Leila Kay, pero en realidad ella se llama Laila. Pero dijo, no suena muy bien Leila Kay, entonces me voy a poner Leila Kay. Y bueno, pues esto fue todo un éxito. Se llama Got to Get. Y es por eso que está aquí, porque es la número uno en éxitos, Estéreo Rey 100.9. 10 de la mañana con 41 minutos, 10:41.

0: Daft Punk, Daft Punk y Pharrell Williams. ¿Qué podía salir mal juntándose estos genios de la música? Nada. Todo muy bien. Vamos a mensajes. Regreso con más música después de la pausa comercial. Que tengan un excelente lunes. Lleno, lleno de bendiciones. 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
2: Y así es como comenzamos la segunda hora de este programa. Solamente con éxitos. Vamos a iniciar con Queen. Muy buenos días. Ya son las 11:02.

everybody. Son las 11:13, 11:13. Gracias a Michelle, que ya se comunicó por acá, César de Lira, Pedro Guareño, hasta la ciudad de Guadalajara. Peter, amigo, hermano, no sé de verdad de qué me estás hablando. Por más que me escribes y me dices, es que acuérdate, no me acuerdo. De verdad. 449-241-5273 es el WhatsApp de cabina. Espero que te la estés pasando muy, muy bien. Hoy como que causó revolución la frase. Y me la están pidiendo tal y como es. Bueno, la frase es... voy a decir la frase... Y quiero que me digan a través del 449-241-5273 si esta frase creen que es, así que digan ustedes, cierto, cierto. Y si se acuerdan de alguien que es así. La frase es la siguiente. El que te habla de los defectos de los demás, con los demás hablará de los tuyos. ¿Quién dice, hijo, qué razón tiene esta frase? ¿Qué razón tiene esta frase? Y aparte digan, sí, sí conozco a alguien así. Yo, no nada más uno. Me faltan dedos de las manos y los pies para... no se crean. El que te habla de los defectos de los demás, con los demás hablará de los tuyos. Son las 11:15. 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

11:36, 11:33. Qué buena canción, ¿eh? Qué buena canción. Oigan, este próximo 6 de octubre en Aguascalientes, bueno, se presentará Alejandro Sanz con su gira. ¿Y ahora qué? Gira a México 2026 en el Estadio Alberto Romo Chávez. Alejandro Sanz, sí, aquí en Aguascalientes. Vendrá Alejandro Sanz. ¿Y qué creen? 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Ya les vamos a avisar cuando empezamos a regalar los accesos para Alejandro.

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por cierto, va a estar por aquí cerca, va a estar en mi tierra, en Guadalajara, Jalisco, México. Va a estar el próximo 25 de septiembre. Va a estar en Guadalajara, Jamiroquai. Estará haciendo una gira en México. La más cercana pues es Guadalajara. A ver, por aquí tengo la información. Ok. Va a estar en Monterrey. En Monterrey el 23 de septiembre. Monterrey el 23 de septiembre. En Guadalajara el 25 de septiembre. Y en la Ciudad de México el 27 de septiembre. Ok, todos en las arenas. Pero bueno, ok. 23 de septiembre, Guadalajara. Monterrey. 25 de septiembre en Guadalajara, Ciudad de México. 27 de septiembre, Jamiroquai. No, pues para los que nos gusta, lo que nos queda más cerca, pues es mi tierra. Guadalajara, Jalisco, México. 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

0: Los Bee Gees. Una canción de 1968. Y muchas veces hemos platicado de canciones que se han hecho en español también. Esta canción de los Bee Gees, también la, en México la grabó un grupo que se llama Grupo Pegaso. Pero esto fue hasta 1981, ¿no? El Grupo Pegaso. Y bueno, la canción se llamaba Yo Comencé. La broma, obviamente, en español. El Grupo Pegaso en 1981. Por acá mandan este mensaje sobre la frase que dije el día de hoy. Por si no la escuchaste, la frase es la siguiente. La frase es la siguiente. El que te habla de los defectos de los demás, con los demás hablará de los tuyos. Y yo pregunté, ¿crees que sea cierto esta frase? El que te habla de los defectos de los demás, con los demás hablará de los tuyos. Y he recibido mensajes, saludos a aquí, lo tenemos al Peter Languila, por acá mensaje, a ver, escuchemos.
1: ¿Qué crees que sí? Esa frase tiene mucha razón. Y conozco varias tías, pero en mi pueblo le dicen chismosas. ¿Cómo ven, Taimán?
0: Muy bien. Saludos a Betty Ramírez. Muy buenos medios días. Saludos desde Lagos de Moreno. Excelente rola. Ok, la de Cherries. Gracias, Michelle. Gracias a todos ustedes que se están comunicando. Por acá, Patti Valdés dice, hola, buenos días, excelente lunes. Escuchando Estéreo Rey. Saludos, saludos. Bueno, pues vamos a continuar con la música en la número uno en éxitos, Estéreo Rey 100.9. Esto es con Alanis Morissette. Se llama Ironic. 12:33.

Alanis Morissette. Cuando son las 12:36, hoy ya es 24 de agosto del año 2026 y me estoy dando cuenta que de hoy en ocho, próximo lunes, ya los niños regresan a la escuela. 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

0: con Harry Styles. Se llama Golden. ¿Y qué creen? Llegó el momento de irme, ya me voy. Se van a quedar con el Orochurtu. ¿Ya qué? No teníamos para más.
1: ¡Ay! ¡Sí tenían!

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2: Una de la tarde en punto, ¿cómo estás, Aguascalientes? Yo súper contenta, muy, muy, muy bendecida de poder estar contigo desde este momento y hasta las 4 de la tarde. Yo soy tu amiga, servidora y chavorruca de confianza, Carla Ruchurtu, contigo en el 100.9. En esta hora tengo muy buena música, esa música que necesitas para poder arrancar los lunes. Entre la buena música, el cotorreo, tu participación a través del WhatsApp, ya estamos para arrancar la semana. Y comenzamos con esto de YouTube, Desire, en el 100.9.

0: éxitos, 1:12. 1:12, muchachos. ¿Cómo están? ¿Qué tal les fue el fin de semana, eh? ¿Qué tal los trató el fin de semana? A ver, quiero escucharlos. ¿Qué andan haciendo?
1: Buenas tardes, mi amiga, la loquita de la radio.
0: ¡Ali!
1: ¿Cómo estás?
0: Muy bien.
1: Excelente inicio de semana, amiguita. Bendiciones.
0: Igualmente, Richard, bendiciones también para ti.
2: Buen fin de semana, Carlita. Bendecido inicio, amiguita. Saludos desde Puebla.
0: Saludos hasta Puebla. Qué ganotas de estar en Puebla ahorita aventándonos una semita, ¿verdad? Nunca me he comido una semita, pero he visto los videos y es como una torta del tamaño de mi cabeza. Y cualquier alimento del tamaño de mi cabeza se me antoja. ¿Cómo están, muchachos? Oigan, pues aquí su chavorruca de confianza invitándote a que participes a través del WhatsApp 449-241-5273. Vamos ya para fuera del verano. Se nos está terminando el verano. Se nos está acabando las vacaciones de verano. Esta es ya la última semana de vacaciones de los chavitos, muchachos. ¿Están listos ya para regresar a clases? ¿Ya hicieron la forradera de cuadernos? Oigan, ¿han forrado sus cuadernos con el papel contact y que les queda todo roñoso así la portada? A mí sí me choca. ¡Ay, muchachos! ¿Ya están listos ya para que sus niños regresen? Disfruten, todos los que están en la manejada, que yo sé que son muchos, disfruten la ciudad porque la próxima semana esto ya va a ser una locura. Una con 13 más buena música llega Coldplay al 100.9. 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

0: Stereo Rey 100.9, la número uno en éxitos. Ellos fueron Coldplay con Fix You. A la 1:17 p.m, en la número uno en éxitos. Llegó el momento de hacer el primer corte de la hora. El corte está súper breve. En este corte vas a tomar airecito porque regresamos con algo muy chido, muy ochentero, que yo sé que te va a gustar. No te despegues, estás escuchando Stereo Rey.
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1: Pero recién punto 9, la número 1 en éxitos. Escuchamos a John Cougar con este que fue Jack and Diane. Toda la historia de Jack y de la Diane. ¿Sí se acuerdan los que viven en la calle? Ay, esos muchachos eran tremendos. 1 de la tarde con 27, 1 con 27 minutos. Vamos a seguir con muy buena música. Ahora esto para ponernos a bailar. Ellos son Color Me Bad, muy de los 90s. I Wanna Sex You Up en el 100.9.

Chance and I con Dance Monkey a la 1:34 PM. Me están diciendo ustedes a través del WhatsApp de cabina que sí, que ya están listos con las libretas forradas, ya listos para el regreso a clases, que es la próxima semana. Y todos coincidimos en exactamente lo mismo. Cuadernos check, uniformes check, flojera no check. La flojera, ¿esa cómo se quita, muchachos? ¿Por qué no nos ponen en la lista de útiles? No traer flojera.

0: manos, no en público. ¿Qué tanto es tantito, hombre?
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Ella es John Jett on the Black Hearts con I Hate Myself for Loving You. Ay, me odio a mí mismo, decía Dal Ramones. Me escupo a mí mismo. Me odio por amarte. ¿Qué contrastes? 1:47, 1:47. Gracias por sus mensajes a través del WhatsApp de cabina, por siempre estar en sintonía de la número uno en éxitos. A continuación llegan One Direction con esto que es One Way or Another en el 100.9.

100.9, número 1 en éxitos, 1:54. Ahí estuvo Hightown con Your Woman. Lo escuchaste a la 1:54 con tu amiga servidora Chavo Roca de confianza, Carla Uruchurtu, en el 100.9. Oigan, chavos, a ver, por acá a través del Whats me dice Leonardo León que él tuvo un fin de semana bien bonito. Que qué tal mi fin. Muy bien, gracias a Dios. Pero fíjense que ayer, ahí les va, Urutip, muchachas y muchachos. Muchachas, hagan esto, muchachos, no lo hagan. Ayer estamos pues echados viendo tele, lo que hace uno los domingos, ¿no? Domingueando. Y mi marido la regó. ¡Uy! La regó, pero magistralmente, porque me dijo, estoy aburrido. ¡Uy! Y le dije, hay que ponernos a lavar el sillón. Pues aunque no lo crean, eché una lavadora, me puse a lavar el sillón y hice un rompecabezas de 500 piezas. A mí no me digas, estoy aburrido porque te voy a poner a hacer algo.

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2: Dos de la tarde con tres minutos, muchachos, vamos por la segunda hora juntos. Yo soy tu amiga, servidora y chaborruca de confianza, Carla Uruchurtu, contigo hasta las 4 de la tarde en el 100.9. En esta hora tengo música para ti de Savage Garden, de Maneskin. Tengo también a las Pointer Sisters, a Billy Ocean, a Billy Joel, Esenciales, que son las canciones más viejitas, también Hits New Gen, para que tus hijos no te agandallen y digan, ay papá, estás bien antiguo, tú no escuchas canciones modernas. Y le digas, claro que sí, escucho canciones modernas y soy moderno. Y mire, estoy farmeando aura, ¿no? Lo que todo el mundo está diciendo ahorita, que no tengo idea qué es, pero cuando lo digo, sueno moderna. Y ya te pones a farmear aura, lo que sea que eso signifique. Arrancamos con algo de Survivor. Esto es Eye of the Tiger en el 100.9.

100.9, la número uno en éxito, Survivor con Eye of the Tiger, a las 2:07. Y es la manera en la que oficialmente damos el banderazo a la segunda hora, juntos, completamente en vivo. El WhatsApp cabina para que te pongas en sintonía es el 449-241-5273. Y ahora viene la canción de Chiqui Chiricola, Savage Garden, en el 100.9.

éxitos desde Italia para el mundo. Maneskin Come Begging a las 2:14. Oigan, muchachos, hoy es lunes de la máquina del tiempo. Sí que sí, hoy es lunes de la máquina del tiempo. Vamos a escarbar en nuestros recuerdos y vámonos al pasado. La pregunta es súper sencilla. A ver, ¿qué coche tenía tu papá? ¿Qué coche tenía tu papá? Aquí vamos a revelar la edad todos. Y ya me han dado muchísimas respuestas a través del WhatsApp de cabina en este lunes de la máquina del tiempo en el 100.9.

0: 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Qué buena canción, las Pointer Sisters con I'm So Excited and I Just Can't Hide It. Ando pero súper emocionada y no lo pienso ocultar. Esa es la actitud que debemos de tener, sobre todo los lunes que nos cuesta poquito más de trabajo. Vas con 18, hacemos un corte, regresamos con más. Soy Carla Ruchurtu, ¿eh?
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1: Hola, Carlita, muy buenas tardes. ¿Cómo te encuentras el día de hoy? Estoy excelente, excelente inicio de semana, bendecidos días. Estoy contento porque volví a ser tío. Saludos para mi hermana Rosy, la flaca, y para el pequeño Bruno, que bienvenido a este mundo. Saludos a

0: Dreams. Salte de mis sueños. Qué chido. Esto aplica como la de, oye, ¿no estás mareado? ¿De qué? De dar vueltas en mi cabeza. Ay, qué romántico, Billy Ocean. A continuación, una viejita pero bonita.
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0: Buster and Crowd con My Favorite Mistake. Lo escuchaste a las 2:38. Hoy es lunes de la máquina del tiempo. A ver, ¿qué coche tenía tu papá? Dice Ricardo que su papá tenía un Bocho. Graciela dice un Valiant 75. Estaba muy bonito. Aparte, mi papá lo cuidaba más que a mi mamá. Ja, ja, ja, ja. Ay, chin. Dice Hugo, puras camionetas. Era carnicero. Ok. Y dice Aldo que un Gran Marquis. Híjole, es que esos carros estaban bien grandotototes como lanchas, ¿verdad? A ver qué dicen por acá a través de los audios.
1: Mi jefe tenía una guayina del 70 y algo, no recuerdo muy bien. Ajá. Pero dice mi hermana que una vez dando vueltas se abrió la puerta y casi me salgo nomás porque me jaló del pañal.
0: Ay, perdón. Y tu papá, ay, perdón, hijo, también tú agárrate. Y tú así de un año. Ok. Por acá dice Vane, mi papi tuvo un Topaz ochentero rojo que me encantaba. Me sentía soñada como la princesa de la colonia. Bonito inicio de semana, querida tía. Gracias por estar en sintonía, mi estimadísima.

0: Pero Rey 100.9, la número uno en éxitos, él es Justin Timberlake, Justino Timberlake, con eso que fue Rock Your Body. Lo escuchaste a las 2:43. A ver qué coche tenía tu papá, de eso estamos hablando hoy en el lunes de la máquina del tiempo.
1: Hola, Carla, ¿cómo estás?
0: Hola, Nando.
1: Buenas tardes. Con respecto a tu pregunta, mi papá tenía y tiene, porque todavía lo conserva y todavía rueda, un Fairmont, año 78. Mi papá lo compró de agencia y todavía lo tiene.
0: Qué chido, único dueño, ¿no? Desde el 78 y hasta la flecha. Corte y regreso.
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1: ¿Qué onda, Urichurtu? Pues fíjate que mi jefe tenía un Impala de aquellos grandototes viejones, así muy chido, color azul cielo.

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Son las 2 de la tarde con 52 minutos. ¿Ya están listos para el regreso a clases, muchachos? 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Son las 2:52, seguimos con buena música en el 100.9.

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2: Tres de la tarde en punto, tres de la tarde en puntititirri, muchachos. Yo estoy con ustedes hasta las 4 de la tarde. Soy tu amiga, servidora y chaborruca de confianza, Carla Uruchurtu, súper bendecida de poder compartir contigo la buena música, sobre todo, y el buen cotorreo a través del WhatsApp de cabina 449-241-5273. Arrancamos ochenteros, arrancamos muy potentes, Madonna, Like a Virgin, en el 100.9.

éxitos R.E.M. con Shiny Happy People a las 3:10. ¿Qué coche tenía tu papá? Es la pregunta en este lunes de La Máquina del Tiempo, dice Betty. Nada más y nada menos que un Impala beige que se ganó en una rifa. Me acuerdo que llegó el vecino que le vendió el boleto a decirle que se había ganado el coche y le dimos mucha batalla, muchos paseos. ¡Wow! ¡Qué suertudos! Peter dice, un Plymouth Valiant 1969. Era el auto de la familia por excelencia. ¡Ay, qué chido! Ahora te toca a ti decirme, ¿qué coche tenía tu papá?

0: 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Siempre pensaré en Terry Williams cuando escucho a Vanessa Carlton con A Thousand Miles. Son las 3:14, muchachos, muy pendientes, porque nosotros tenemos los accesos para que vayas el próximo 6 de octubre al Estadio de Béisbol Alberto Romo Chávez a ver a Alejandro Sanz en su gira por México. Aquí en Estrella Rey 100.9 te vamos a invitar.
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éxitos. 3:24, 3:24. Hoy les pregunté qué coche tenía tu papá, porque estamos en el lunes de la máquina del tiempo. Dice por acá, Eduardo dice que su papá tenía un Dart y una combi. Ay, qué chido, qué ganas de tener una combi, pero de esas así con cortinitas bien bonitas, bien sesenteras.

0: 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Ella es Dua Lipa con ese llamado Physical a las 3:30. 3:30 de la tarde, buen provecho, muchachos bonitos, hermosos, viciosos. Espero que tengan un buen provecho, un buen inicio de semana, una tarde muy cool. Oigan, a ver, lunes en la máquina del tiempo, ¿qué coche tenía tu papá? Tengo demasiados audios también, escuchemos.
1: ¿Qué onda, Carlita? Muy buenas tardes.
0: ¡Holi!
1: No, mira, yo recuerdo a mi jefe con un Opel modelo 75, bien arregladito. Con ese nos llevó a la playa. Nos aventamos como 15 horas, ¿ah? Pero llegamos a la playa.
2: Hola, Carlita, ¿qué tal?
0: Bueno, hola, Patrushka.
2: No, pues hay muchos recuerdos de los carros que tuvieron los papás, ¿verdad? Mi papá tenía una Brasilia, se la robaron. Bueno, nos vemos, Carlita.
0: Ay, oh, se robaron provechito. La Brasilia.
2: Bye.
0: ¡Provechito!
3: Buenas tardes, Carlita.
0: ¡Holi!
3: Mi papá tenía un MG110. Él fue mecánico de esa marca cuando estuvo la primera vez en México, ahí en los 40, 50.
0: Wow.
3: Él fue mecánico de ahí. Saludos.
0: ¡Guau! Wow, ¡qué chido!
4: Hola,
0: gracias.
4: Hola, Daniel Martínez. Mira, mi papá tenía modelo 1960 Acapulco. Fue uno de los modelos más bonitos. Desafortunadamente, como todo, pues se acabó en un choque. ¡Saludos!
5: Mi papá tiene 92 años, gracias a Dios. Todavía lo tengo él y a mi mamá. Cuenta la leyenda, mi papá tuvo una camioneta Impala. En una ocasión iban, ya sabes, que cuidando al niño, cuidando a la niña, que no se suban, que no se bajen, que no se vayan a caer. Y por ir cuidándolos chocó contra un árbol. No fue nada fuerte, el golpe fue más chusco que peligroso. Entonces a raíz de eso la vendió y jamás volvimos a tener el vehículo en la casa.
0: Ay, porque iban jugando los chamacos. No, mejor ya no hubiera tenido hijos. El carro como quiera hacía mucha falta. No es cierto, ¿eh? It's brom. Dice Rafael, el mío tenía sus Dodge patas. Ja, ja, ja, un chascarrillo uru. Un chascarrillo bien básico, bien ochentero, ¿no? Dice Ray Flores que su papá tuvo un Valle en Acapulco. Cuando nos mudamos al Ojo Caliente, lo tuvo que vender porque abrimos una tienda de abarrotes y no era de carga. Las refacciones eran lo menos específicas del mundo. Con mexicanadas podías echarlo a andar. Si te acuerdas, muchachos, cuando un gancho de ropa podía servir como antena receptora de frecuencia modulada. El que entendió.

0: 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Eres Kenny Loggins con Danger Zone. 3:36. 3:36. Vamos a hacer un corte. Este ya es el último corte de la hora. Vamos a regresar con un montón de música continua y nada de comerciales. No te despegues. Estás escuchando.
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En éxitos, canción cachonda, muchachos, a las 3:45. Vamos a hacer una categoría de canciones cachondas. Y eso que se llamó Black Velvet con Alana Miles a las 3:45 minutos. Este mensaje no puedo dejar de leerlo, está muy bueno, dice Rocío Villanueva. El carro de mi papá era un Ford Falcon 1963 de color beige con decoración de madera y le puso unas pastillas al claxon con el tono del grito de Tarzán y de la cucaracha.

Santos, you're a New York City Boys when 7th Avenue meets Broadway. Un lugar a donde nunca hemos ido, bueno, al menos yo no, ahí 7th Avenue y Broadway, ¿no? Qué ganotas de ir a New York, New York. Son las 3:52, yo ya me voy a retirar, te voy a dejar muy buena música y una sorpresa, porque solamente durante esta semana, en ausencia de Oscar Salas Arts, que anda de vacations, va a estar contigo Jorge Venegas, ya andaba por aquí, ya vino a saludar, nomás a platicar. Ay, somos rechismosas, el Venegas y yo. Nos ponemos a platicar de nuestros temas de señoras. ¡Ay, Venegas, eres tremenduquis! Son las 6:53, te dejo buena música y a Eddie Grant con esto que es Electric Avenue. Tú y yo nos escuchamos mañana en punto de la 1 de la tarde. Soy Carla Ruchurtu, tu amiga servidora y chavorruca de confianza. Besitos. ¡Chao!

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2: Hola, hola, buenas tardes. Gracias por acompañarnos en Estéreo Rey 100.9. Soy Jorge Venegas, acompañándote hasta las 8 de la noche en la número 1 en éxito, Estéreo Rey. Antes que nada, te invito a que me mandes WhatsApp 449-241-5273. Continuamos con más música en esta extraordinaria programación que tenemos para ti en este arranque de semana. Ellos son Alphaville.

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Escuchamos al rey del pop y Black or White en Stereo Rey. Buenas tardes a toda la banda. Llegan los niños de 21 Pilots, se llama Ride. Te invito a que me mandes WhatsApp 449-241-5250.

0: Esto fue con Chris DeBoer y The Lady in Red en Estéreo Rey. 4:16 PM. ¿Cómo estás, Aguascalientes? ¡Ánimo, ánimo, ánimo! Este día aún no se acaba y tenemos muchísimas cosas pendientes contigo, ¿eh? Más adelante la música King, La Bush, Dire Straits y Michael Zambello.
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0: Es la número 1 en éxitos, Terry Racing.9, con Michael Cimbello y Maniac. 4:27 minutos. Ahora nos vamos a un super mega hit esencial de Stereo Rey.
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0: Estéreo Rey 100.9, 4:40. Soy Jorge Venegas acompañándote hasta las 8. Más adelante la música en la música nueva generación, Teddy Swims, además Lenny Kravitz y Falco. A continuación, no le cambies del 100.9.
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Deus con Falco en Estéreo Rey 100.9, 4:48 minutos. Soy Jorge Venegas acompañándote hasta las 8. Quiero mandarle saludos al buen Luis, dice mi estimado George. Buenas tardes, excelente lunes y inicio de semana, escuchando la excelente programación en el trabajo. Claro, gracias Luis, un abrazo. Y también saludos al buen Carlangas, dice saludos desde la colonia España. Dice, ¿te caíste de la cama o te aventaron? Lenny Kravitz.

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2: Hola, hola, buenas tardes. Gracias por acompañarnos en la número uno en éxito, Stereo Rey 100.9. Soy Jorge Venegas, acompañándote hasta las 8. 5:03. Te invito a que me mandes WhatsApp 449-241-5273. Recuerda la buena música y los buenos tiempos aquí en el 100.9. Viajamos hacia los 90s con los niños de Four Non Blondes y su WhatsApp en Stereo Rey.

100.9 Stereo Rey. Escuchamos a la banda de Boston y More Than a Feeling en Los Esenciales. 5 de la tarde con 12 minutos. Vamos con saludos. Saludos para Adrianita. Gracias, Adriana. Otro saludo para Moni Salas. Dice, hola, George. Saludos. Ponte la de Lemon Tree. Saludos para Babies. Con mucho cariño. Gracias, Moni. Llegan los míos de Smashing Pumpkins a Stereo Rey.

0: Escuchamos a Britney Spears y I'm a Slave for You. ¡Wow! 5:20 p.m. Más adelante en la música llega el jefe Bruce Springsteen, además Regard, EMF y Quarter Flash. A continuación, en la número uno en éxitos. Buenas tardes.
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Estás escuchando la número uno en éxito, Stereo Rey 100.9. Vámonos con saludos. Saludos a Moni Salas, bueno, nuevamente, gracias. Otro saludo para Sandy, a Patti Valdés y también saludos para Nina. Dice, hola, buenas tardes, ¿me puedes complacer con una canción? La de Crazy, muy especialmente a la señora Nina. Un saludo y muchas bendiciones. Excelente radiodifusora, gracias, gracias. Un abrazo, Nina. Y

Pendientes de Stereo Rey, porque ya tenemos los accesos para el concierto de Alejandro Sanz en su gira Y Ahora Qué, es el próximo 6 de octubre aquí en Aguascalientes. Y tú tienes que estar ahí, sí, tú tienes que estar ahí para que sigas escuchando, porque en cualquier momento tú puedes ser nuestro siguiente ganador. Bruce Springsteen, Born in the USA.

0: in the USA con Bruce Springsteen en Estéreo Rey. Buenas tardes, soy Jorge Venegas acompañándote hasta las 8. Más adelante llegan las niñas de Wilson Phillips, Martin Solveig y Dragonette, y además Alan Parsons Project. A continuación, no le cambies del 100.9.
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En el 100.9 Stereo Rey escuchamos a The Alan Parsons Project y Eye in the Sky. 5 de la tarde, 50 minutos. ¿Cómo estás, Aguascalientes? Qué gusto que nos acompañes en este arranque de semana. Feliz lunes para todo por la tarde. La temperatura 23 grados. Y ahí vamos a ponernos contentos. ¡Sí! Esto es con Martin Solving y Dragonette. Se llama Hello. Hello. Hello. Escucha Stereo Rey 100.